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Son las 7 de la noche y un minuto. 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

la 11 de la noche y 6 minutos.

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La música la escuchábamos con el dueto Azteca, se llama Ausencia. Ya son las 5 y 12 minutos, la hora en Radio Suroeste. 5 de la mañana, 12 minutos, la música de carrilera. En las mañanas se escucha aquí en Radio Suroeste. Buenos días.

0: Es la música al estilo del relicario, se llama Conozco tu precio. Son las 5 de la mañana, 14 minutos, una hora en Radio Suroeste. 5 de la mañana y 14 minutos.
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0: Con los turpiales escuchábamos No te obligo. Ya tenemos las 5:17 minutos. La hora en Radio Suroeste, 5:17 minutos.
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0: Ellos son los Jibaritos, se llama Sin Libre Fueras. Tenemos las 5 de la mañana, 20 minutos, la hora en Radio Suroeste, 5, 20 minutos. A esta hora les presento resultados de las loterías. Sí, señor, las loterías que jugaron el día de ayer. Aquí están los resultados. Antioqueñita Día, 5900. Antioqueñita Tarde, 9538. Antioqueñita Día, 5900. Tarde, 9538. Resultado del Paisita 1, 2878. Paisita 2, 2243. Paisita 1, 2878. Paisita 2, 2243. Chontico Día, 2170. Chontico Noche, 8419. Chontico Día, 2170. Tarde, 8419. Cas Día 202, Cas Noche 147. Cas Día 202, Cas Noche 147. Play Día 9275, Play Noche 9186. Play Día 9275, Noche 9186. Cafetero Noche 5470, Cafetero Noche 5470, Dorado Noche 5810, Dorado Noche 5810, Pijao 6092, Pijao 6092 y Astro Luna 1127 del signo Géminis. Astro Luna 1127 del signo Géminis. Resultados de las loterías aquí en los 1280 de Radio Suroeste.
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0: Llorando Arrepentida, la música la escuchábamos con Lucely y Agustín. Tenemos las 5:25 minutos, la hora en Radio Suroeste. Ya son las 5 de la mañana, 25 minutos.
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0: La música la escuchábamos con las Aguilillas, se llama Soldado Raso. 5 de la mañana, 28 minutos, son las 5:28 en este lunes 28 de septiembre del año 2026. Pausa comercial, ya regresamos con la música de Carrilera aquí en Radio Sur.
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0: David corre a su conjunto, el viejo parrandero. Ya saben que a partir de este jueves primero de octubre estaremos a esta hora con los parranderos 12:80, de 5 de la mañana a 6 de la mañana, y en las tardes de 1 y 20 de la tarde a 2 y 30 de la tarde, para gozar con la música de parranda a partir de este jueves primero de octubre aquí en los 1280 de Radio Suroeste.
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0: La familia Castrillón Parra nos escucha en la Tarquiza Algar y Omaira nos escucha en el municipio de Segovia. Buenos días.

0: La música con los paisanitos se llama Pasado de Copa. Ya son las 5:37 minutos, la hora en Radio Suroeste. Tenemos las 5:37 minutos.
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0: Sí, señor, felices en esta mañana de hoy día lunes. Lluviecita rica, bendita en esta mañana de hoy día lunes. Y aquí les estamos acompañando con la buena música de Radio Suroeste. Buenos días.

0: música con las estrellas de Oriente se llama Tomando Mes y Medio, 5:40 minutos. La hora en Radio Suroeste, ya son las 5 de la mañana, 40 minutos.
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0: guapa. Oyentes por acá, buenas.
3: Muy buenos días, don Gustavo, y para todos los oyentes que a esta hora de la mañana madrugamos.
0: Sí, señora.
3: Por favor, ¿me podrían colocar la canción Lejos Miré?
0: Sí.
3: Los escucho fielmente cada madrugada del municipio de Armenia Mantequilla.
0: Ah, qué bien, qué bien.
3: Para todos y todas, muy, muy bendecido día. Bueno, muchas señora. Gracias.
0: A usted muy formal, muchas gracias. Saludos para mis amigos oyentes allí en Armenia Mantequilla. Aquí, limitando con el suroeste. Occidente Antioqueño, Radio Suroeste, con los buenos días.

0: Lejos me iré, la música la escuchábamos con Los Paisanitos, 5 de la mañana, 43 minutos, la hora en Radio Suroeste. Ya son las 5 de la mañana y 43 minutos.
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0: Y es la mañana de hoy día, lunes 28 de septiembre. Estamos con más oyente. Buenos días.
3: Don Gustavo, muy buenos días. ¿Cómo amaneció? Don Gustavo, es tan amable de la canción de las estrellitas.
0: ¿Sí?
3: Ratos de amargura. Tengo feliz día, muchas gracias. Le habla Álvaro aquí en el municipio de Girardot.
0: Este hombre, Álvaro desde Girardot, también oyente que siempre nos reporta su sintonía. Le saludamos en la más potente y popular de Antioquia, Radio Suroeste.

0: Rato de amargura, la música con las estrellitas. Ya son las 5:47 minutos, son las 5:47 minutos.
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0: No, con mucho gusto. Saludos para nuestros oyentes en esta mañana fría, lluviosa de hoy día lunes 28 de septiembre. Están sintonizados con Radio Suroeste y sus buenos días.

0: 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La música la escuchábamos con Francisco Gómez y Freddy Chaverra. Tenemos las 5 de la mañana, 50 minutos, una hora en Radio Suroeste. Son las 5 de la mañana y 50 minutos.
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0: Seguimos a esta hora disfrutando de la música de carrilera. Aquí en los 1280 de Radio Suroeste, somos la potente y popular Sub. Buenos días. Gilberto Parra nos escucha y nos reporta sus sintonías del sector del Matadero en el municipio de Salgar. Buenos días.

0: Este es el Tuto Revelación, se llama Mi Vida es Prestada. Tenemos las 5 de la mañana, 55 minutos, la hora en Radio Suroeste. Son las 5:55 minutos.
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0: Saludos para todos nuestros oyentes en esta mañana de hoy lunes 28 de septiembre, fría mañana, mucha agüita, agua bendita en esta mañana de hoy lunes, y están contando también con la compañía perfecta, los 1280 de Radio Suroeste y sus buenos días.

La música la escuchábamos al estilo de las hermanas Padilla, se llama Ándale, ya son las 5:58 minutos, la hora en Radio Suroeste, 5:58 minutos.

resultados de las loterías. Mucha atención, loterías que jugaron el día de ayer. Aquí están los resultados. Antioqueñita día 5900. Antioqueñita tarde 9538. Antioqueñita día 5900. Tarde 9538. Resultado del Paisita 1, 2878. Paisita 2, 2243. Paisita 1, 2878. Paisita 2, 2243. Chontico día 2170, Chontico noche 8419. Chontico día 2170, noche 8419. Resultado de CAS día, número ganador 202, CAS noche 147, CAS día 202, CAS noche 147, Play día 9275, Play noche 9186, Play día 9275, noche 9186, Dorado noche 5810, Dorado noche 5810, Cafetero noche, número ganador 5470, Cafetero noche 5470, Pijao 6092, Pijao 6092 y Astroluna 1127 del signo Géminis. Astroluna 1127 del signo Géminis, resultado de las loterías. Ya son las 6 de la mañana en punto las 6 a esta hora, y como un homenaje a uno de nuestros símbolos patrios, Radio Suroeste les presenta el himno nacional de la República de Colombia.

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1: 6 de la mañana, un minuto, ya son las 6, un minuto de hoy, lunes 28 de septiembre del 2026. Brevísima pausa, ya regresamos.
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3: Amables oyentes de la sintonía, muy pero muy buenos días reciban todos y cada uno de ustedes. Un cordial saludo, un abrazo y una muy cordial invitación a este su espacio radial del Centro Botánico y Naturista La Casa de la Sábila, como ya es costumbre todos los días a esta hora de la mañana, con consejos, con fórmulas, con orientaciones para una vida saludable. Sin salud no tenemos nada, con salud lograremos todo. 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Que Dios los bendiga y muchas gracias por su amable sintonía. Que tengan un excelente día.
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5: A las 6 de la mañana, 15 minutos de hoy, día lunes 28 de septiembre. 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Somos Radio Suroeste. Buenos días.

0: con Alejandro Zarazola. Escuchábamos Larga Espera, 6 de la mañana, 17 minutos, son las 6:17.
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0: Oiga, saludo a esta hora para Gustavo Díaz, nos escucha y nos reporta su sintonía desde el barrio San Vicente en la ciudad de Bogotá. Saludos para la gente que nos escucha a través de la internet en www.radiosuroeste.com.

0: El Rayo de Sinaloa, la música con Carlos y José. Ya tenemos las 6:21 minutos, la hora en Radio Suroeste. 6:21 minutos, esta es la potente y popular, somos Radio Suroeste.
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0: Saludo a esta hora para Leonilde Arenas. Nos escucha y nos reporta su sintonía desde Corinto, en el municipio de Pueblo Rico. Buenos días.

0: Mil Ruegos, la música con Mario Rodríguez. Tenemos las 6 de la mañana, 24 minutos la hora. Son las 6 de la mañana, 24 minutos.
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0: Julio nos escucha y nos reporta su sintonía desde Miraflores, en el corregimiento de Bolombolo.

0: Con el dueto revelación escuchábamos Reina y Soberana. Ya tenemos las 6 de la mañana, 28 minutos, la hora en Radio Suroeste 6 y 28 minutos de hoy día lunes 28 del mes de septiembre del año 2026.
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0: Darío Gómez se llama Que Sea un Motivo. Tenemos las 6 y 39 minutos la hora. Son las 6 y 39 minutos. Esta es la más potente y popular. Somos Radio Suroeste y escuchan los buenos días con la música de Carrilera.
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0: Oyente por acá, buenas.
3: Muy buenos días, don Gustavo, ¿cómo amaneció hoy?
0: Bien, gracias.
3: Para pedirle el favor que complazca a la familia.
0: ¿Sí?
3: Ortega Sánchez, la Taborda Salgar con ¿sí? En Lágrimas de Hombre.
0: ¿Lágrimas de Hombre?
3: Del Caballero Gaucho.
0: Stone.
3: Bueno, señor, buen día, buena semana también, chao, chao.
0: Mucho gusto.

0: Con el caballero gaucho escuchábamos Lágrimas de Hombre. Tenemos las 6:43 la hora en Radio Suroeste, 6:43. Les presento resultados de las loterías que jugaron ayer. Mucha atención. Antioqueñita día 5900, Antioqueñita tarde 9538, Antioqueñita día 5900, tarde 9538. Resultado de Paisita 1, 2878, Paisita 2, 2243, Paisa 1, 2878, Paisa 2, 2243. Chontico día 2170, Chontico noche 8419, Chontico día 2170, noche 8419. Resultado del CAS día 202, CAS noche 147, CAS día 202, noche 147, Play día 9275, Play noche 9186, Play día 9275, noche 9186. Pijao, número ganador, 6092. Pijao, 6092. Cafetero Noche, 5470. Cafetero Noche, 5470. Dorado Noche, 5810. Dorado Noche, 5810. Y Astroluna, 1127 del signo Géminis. Astroluna, 1127 del signo Géminis.
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0: Oyentes que a esta hora nos reportan su sintonía a través del WhatsApp, 3290-8080, ¿quién hay por acá?
2: Don Gustavo, reportándole sintonía aquí en la finca del Cedro en Balsalito con Jairo Miranda.
0: Hola Jairo, cuéntame.
2: A ver si me hacía el favor y me saludaba al gato, a Patemico, ¿sí?, al abejorro, a Pacho, amiga, ajá, a Sillita Lía, Maicon.
0: Sí.
2: Con el disco.
0: ¿Sí, cuál?
2: Dos pasajes.
0: Hombre, con mucho gusto. Oyentes que nos reportan su sintonía desde Balsalito en Titirí.

0: Con Lupe y Polo escuchábamos dos pasajes. Ya tenemos las 6 de la mañana, 47 minutos, la hora en Radio Soloeste. Son las 6 de la mañana, 47 minutos. Escuchan la música de Carrilera en esta mañana aquí por Radio Soloeste.
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0: ¿Quién hay por acá?
2: Buenos días, don Gustavo. Soy Darío López, de aquí de Medellín. Para Medellín, pedir un disquito, Rama Seca, Alberto América. Claro, soy un fiel oyente aquí en Medellín, don Gustavo. Dios me lo bendiga.
0: Bueno, señor, con mucho gusto los oyentes programan. Saludos para Darío, que nos escucha en la ciudad de Medellín, fiel oyente de los Buenos Días.

0: Rama Seca, la música con el Dueto América, 6 de la mañana, 51 minutos, la hora en Radio Suroeste. Tenemos las 6 de la mañana, 51 minutos, están escuchando la potente y popular Somos Radio Suroeste y escuchan los buenos días.
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0: La música con las palomas se llama Vengo a ver unos ojos. Tenemos las 6 de la mañana, 55 minutos. Tenemos las 6 de la mañana, 55 minutos de hoy día lunes 28 de septiembre, ya en la parte final de los buenos días aquí en los 1280 de Radio Soroeste.
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0: 6 de la mañana, 55 minutos de hoy día lunes 28 de septiembre del 2026. Vamos con una breve pausa comercial y en un instante retornaremos con Suroeste al Día Noticias.
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1: Amigos oyentes, tengan ustedes muy buenos días. Bienvenidos a la información en los 1280 de Radio Suroeste, con la dirección general de Antonio González Gallego, la coordinación periodística de Libardo Egidio Ramírez Zapata. Iniciamos nuestra ronda informativa, nuestra primera ronda informativa, hoy día lunes 28 de septiembre del año 2026. Noticias de Antioquia, de Colombia y del mundo. Bienvenidos, estos son los titulares con los que iniciamos hoy la información.
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1: Hostigamiento contra policías terminó en intercambio de disparos y 3 civiles resultaron heridos en hechos ocurridos el día viernes anterior en las horas de la tarde en el municipio de Andes, suroeste del departamento de Antioquia. Un nuevo homicidio de otro hombre se presentó en la vereda La Comuna de Andes. El municipio ya alcanza las 41 muertes violentas en lo que el corrido de este año 2026. También se presentó homicidio con arma de fuego en la calle Sexta de Ciudad Bolívar. La víctima fue identificada como Oscar Bolívar. 3 personas lesionadas tras accidentes de tránsito en hechos ocurridos en el municipio de Andes y también en el sector de Tapartó, también en esa población del suroeste antioqueño. Colombiano fue capturado en frontera con Panamá tras movilizar a 3 ciudadanas chinas. Gobernación de Antioquia avanza con obras experimentales para frenar erosión costera en el Urabá antioqueño. Ejército destruyó 7 unidades mineras en el Bajo Cauca que producían 11.000 gramos de oro al mes. Fuerte vendaval deja 14 viviendas afectadas y pérdidas materiales en Dabeiba, Antioquia. Explosivos mezclados con fibra de vidrio y 11 minas fueron hallados en Briceño, Antioquia. Alias el Mexicano habría pagado hasta $15,000 a la terraza y clan del Golfo en Medellín. Les contaremos por qué. En casa por cárcel a una mujer acusada de arrojar agua hirviendo a su hermano adolescente en Copacabana. En noticias, en más noticias de Antioquia les contamos. Autoridades confirmaron la muerte del menor que quedó herido en colegio de Medellín el 9 de septiembre. Amenazaron al presidente del Consejo de San Roque, le exigieron abandonar el pueblo. 5 policías fueron capturados en Medellín por presunta corrupción. Para proteger la biodiversidad se restringió el ingreso durante un año al cerro plateado en el municipio de Salgar. Gerente del Hospital de Caldas es investigado por presuntas irregularidades en más de 2.000 millones de pesos. 2 muertos y un herido deja el colapso de un muro en una caseta comunal de la zona rural del municipio de Ituango. En Medellín, una mujer fue capturada con uniformes de EPM y prendas de la policía y el ejército. Noticias de Antioquia hoy, mucha atención. Reconstrucción en Antioquia ya llegó a 1 de cada 3 casas averiadas. En noticias de Colombia destacamos hoy. Presidente de Colombia propone beneficios a investigados que entreguen pruebas de corrupción de gobierno anterior. Temblor hoy en Colombia. El sistema reportó varios sismos durante la madrugada de hoy. Ejército Nacional captura a 3 personas durante operación contra la explotación ilícita de yacimientos mineros en el departamento de Caldas. Noticias destacadas hoy en Colombia. Mucha atención. El ejército denuncia que las disidencias de las FARC retienen el cuerpo de un soldado asesinado. Más noticias de Colombia les contamos a esta hora. General Rincón pide investigar nexo de corrupción en la policía con el crimen de su hijo. Más noticias de Colombia a esta hora. Fue capturada en Colombia a esposa e hija de Fito, organización criminal Los Choneros de Ecuador. Más noticias de Colombia aquí en los 1280 de Radio Suroeste. Fue abatido Robinson Gutiérrez, cabecilla de Segunda Marquetalia, implicado en el crimen de Miguel Uribe. Abelardo de la Estrella, presidente de la República de Colombia, ordenó al Ministerio de Hacienda iniciar diálogo con el Fondo Monetario Internacional para dar solución a la crisis fiscal del país. Noticias de Colombia a esta hora, mucha atención. Más noticias de Colombia aquí en los 1280 de Radio Suroeste. El ejército denunció el asesinato de soldado en combate contra disidencias en el Tambo, Cauca. Y también les contaremos la historia del hombre que cumplió 100 años sin zapatos, que vive en el departamento de Caldas y le hicieron un mural. 7:05, bienvenidos a la información.
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1: Noticias del departamento de Antioquia hoy, mucha atención. 3 accidentes de tránsito se registraron el sábado anterior, 26 de septiembre, en diferentes sectores de Andes y Tapartó, dejando 3 personas lesionadas que requirieron traslado al hospital de Andes. La información fue entregada por el cuerpo de bomberos de esa población. El primer hecho ocurrió hacia las 10:20 de la mañana en la avenida Medellín, en el reductor de velocidad, ubicado junto a la estación La Chaparrala. Según la información suministrada, una motocicleta habría invadido el carril de otra, lo que provocó que ambos conductores realizaran una maniobra para esquivarse. En medio de la maniobra, la pasajera de una de las motocicletas cayó al pavimento y sufrió una lesión en la cadera derecha. Fue estabilizada en el lugar y posteriormente trasladada a la ESI Hospital San Rafael de Andes. El segundo accidente se registró aproximadamente a las 11:40 de la mañana en la denominada vía del cementerio, en el área urbana de Tapartó, donde colisionaron 2 motocicletas. Al parecer, uno de los conductores intentó esquivar un vehículo que se encontraba mal estacionado, ocasionando la colisión. Finalmente, hacia la 1:50 de la tarde, en la troncal del Café, sector Batallón, una motocicleta colisionó con un automóvil. El conductor de la moto resultó lesionado en la cadera derecha, por lo que fue trasladado a la ESI Hospital San Rafael en el municipio de Andes. Noticias del departamento de Antioquia hoy, mucha atención. Para proteger la biodiversidad se restringió el ingreso durante un año al Cerro Plateado en el municipio de Salgar. El Cerro Plateado, ubicado en el municipio de Salgar, suroeste antioqueño, es reconocido por ser una reserva forestal de bosque y páramo, además de ser bastante utilizado por senderistas del departamento por su grado de dificultad, lo que ha sobrecargado el territorio, poniendo en riesgo la biodiversidad de la zona. Esta es una imponente montaña con una altitud de 3.742 metros sobre el nivel del mar y está ubicada en el área protegida Distrito de Manejo Integrado La Cuchilla, Cerro Plateado, Alto de San José. Ante la cantidad de personas que la visitan, Corantioquia decidió restringir el ingreso para todo el público durante un año, tiempo del cual la corporación, conjuntamente con el municipio de Salgar, adelantará los estudios necesarios de capacidad de carga que permitan determinar cuáles serán las acciones que continuaremos implementando a fin de levantar esta restricción. Imponemos esta restricción con el fin de garantizar el cuidado de los recursos naturales renovables que existen al interior de nuestras áreas protegidas, manifestó Arbello Osorio, director general encargado de Corantioquia. No cumplir con las restricciones pueden acarrear sanciones económicas y procesos legales por afectación a los recursos naturales, agregó. Además, informó que se mantiene la misma prohibición para la Reserva Forestal Protectora Regional Farallones del Citará, donde el pasado viernes impidieron el ingreso de un grupo de turistas. 7:08, noticias de Antioquia. Gerente del hospital del municipio de Caldas en Antioquia, investigado por presuntas irregularidades en más de 2.000 millones de pesos. Mucha atención, noticias de Antioquia. Juan Carlos Sánchez Fernández es el gerente del Hospital Público San Vicente de Paúl de Caldas, a quien la Procuraduría le abrió una investigación e indagación previa, ya que se le señala de cometer presuntos actos irregulares que comprometieron 2.400 millones de pesos. Otros funcionarios de la misma entidad también hacen parte del mismo proceso. Según el Ministerio Público, el funcionario el pasado 1 de enero del 2025 habría realizado una contratación de 444 millones de pesos sin el consentimiento de la Junta Directiva, lo que según el reglamento no estaría permitido. El contrato se firmó con la Corporación Balboa, esta es solo una de las actuaciones investigadas. De otra parte, se indaga a Sánchez Fernández por la presunta contratación desde enero del 2026 por más de 1.600 millones de pesos para la compra de equipos biomédicos especializados, los cuales no estarían en funcionamiento dado que el hospital no cuenta con el personal requerido para su operación. El otro hecho que llamó la atención de la Procuraduría y que le está poniendo la lupa es que el gerente Sánchez Fernández tendría una relación sentimental con la jefe de talento humano del hospital, lo que podría configurarse como un conflicto de intereses y no fue declarado por el funcionario. Esta relación, señala la entidad, estaría beneficiando a la mujer con ausencia sin autorización y además la presunta utilización de un vehículo contratado por el centro médico, pero que estaría siendo usado con fines personales. 7:10 minutos, ya son las 7:10 minutos. Noticias del departamento de Antioquia hoy. 14 familias en 5 veredas reportaron daños tras intenso vendaval en hechos ocurridos en Dabeiba, Antioquia. La alcaldía de Dabeiba Occidente de Antioquia reportó a la gobernación que está atendiendo una emergencia ocasionada por un fuerte vendaval que afectó varias veredas de esta ruralidad. Según el reporte suministrado, las lluvias acompañadas de vientos huracanados generaron daños en techos y enseres a 14 familias en las veredas Palmichales, Toro, El Rodeo, Antadó, Llano Grande y Chimiadó, donde la administración municipal ya está atendiendo con la coordinación de la gestión del riesgo, que está entregando ayudas para la reparación de los techos mientras se avanza en la caracterización de los daños de los enseres. De manera particular, en esa zona, las comunidades estaban a la expectativa de que lloviera pronto para beneficiar los cultivos como el café, pero el aguacero no solo refrescó la tierra, sino que levantó los techos. Por ahora, la comunidad, mediante los denominados convites, está trabajando en las casas destechadas. La alcaldía está atendiendo a las familias que reportaron daños en techos y enseres en las veredas Palmichalas, Toro, El Rodeo, Antadó, Llano Grande y Chimiadó. 7:11 minutos, noticias de Antioquia hoy. Dos muertos y un herido dejó el colapso de un muro en una caseta comunal de zona rural en el municipio de Ituango. Este domingo se registró una emergencia en zona rural de Ituango, norte de Antioquia, que dejó dos personas fallecidas y una más herida. La comunidad se encontraba llevando a cabo unas actividades comunitarias cuando ocurrió la situación. Los fallecidos son Luis Andrés García y Jevinson Andrés Correa. Según el reporte del comandante de bomberos de Ituango, Jairo Calle, la comunidad de la vereda Pascuita les manifestó que estaba reunida en torno a la caseta comunal cuando una pared de esta sede colapsó, lo que generó pánico entre los campesinos. De inmediato, la comunidad reportó la emergencia a los bomberos, que se trasladaron al sitio con una camioneta de reacción rápida y la ambulancia del hospital local. Quedaron atrapadas inicialmente 3 personas. La misma comunidad removió los escombros superficiales, se quedaron atrapados las personas, sacaron 2 personas heridas y una quedó muerta en el incidente. El socorrista agregó que luego del rescate de los 2 heridos, uno falleció sin que pudiera llegar a la ambulancia debido a la alejada que está la vereda del área urbana de Ituango, mientras que el sobreviviente fue llevado al hospital con lesiones que no comprometen su vida. De manera preliminar, Edison Avilés, coordinador de la Oficina de Gestión del Riesgo de Ituango, explicó lo que pudo haber ocasionado la emergencia. El muro se cayó. Lo que nos dicen es que habían colocado un plástico para tapar algo, sostenido el muro. El plástico se llenó de agua y eso hizo que el muro cediera. Entonces, eso es lo que nos dice la comunidad. Por ahora, las autoridades están investigando lo que habría ocasionado la situación, mientras que la comunidad pasó de una jornada reactiva, recreativa, al luto por la muerte de 2 de sus habitantes. Ya son las 7:13 minutos, 7:13 minutos. Más noticias de Antioquia, les contamos hoy, mucha atención.

0: Noticias del departamento de Antioquia en los 1280 de Radio Suroeste. Mucha atención. Amenazaron al presidente del Consejo de San Roque, le exigieron abandonar el municipio. Julián Darío Rodríguez Avendaño, presidente del Consejo del Municipio de San Roque, denunció que fue víctima de una amenaza que le hicieron mediante un panfleto que le dejaron en el vehículo que estaba en el parqueadero de su residencia. En la intimidación le ordenan que debe abandonar el pueblo. El corporado manifiesta que esta amenaza ya fue puesta en conocimiento de las autoridades y radicó la denuncia respectiva y que la policía le ha venido realizando acompañamiento mientras la Unidad Nacional de Protección analiza el riesgo y las autoridades tratan de identificar a los responsables. Este panfleto decía muerte y que me daban unas horas para abandonar el corregimiento a San José del Nuz, lugar pues donde resido actualmente. Ya se hizo todo lo pertinente ante las autoridades, ya se llenó formulario ante la Unidad Nacional de Protección. Todas estas situaciones generan de pronto el tema de intranquilidad frente a ese panfleto, dijo el presidente del Consejo de San Roque. Indica que el panfleto no está atribuido a ningún grupo ilegal específico, ya que no está firmado, lo que genera mayor incertidumbre. Además que no ha tenido inconvenientes con ninguna persona, por lo que desconoce de dónde proviene la amenaza, aunque no descarta que esté relacionada con su trabajo en el Consejo. Recalca que también ha tenido dificultades con una Junta de Acción Comunal, que estuvo siendo manejada durante 20 años por las mismas personas, y logró que esa situación cambiara entre las posibles situaciones que se analizan por parte de las autoridades. Son las 7:15 minutos, tenemos las 7 en la mañana y 15 minutos.
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0: Noticias judiciales del departamento de Antioquia hoy. Mucha atención. Un homicidio con arma de fuego se registró la mañana del sábado anterior, 26 de septiembre, en el sector El Vivero de la calle Sexta, zona rural de Ciudad Bolívar, suroeste de Antioquia. De acuerdo con la información entregada por las autoridades, la persona asesinada fue identificada como Óscar Vélez, quien habría sido ultimado con arma de fuego por sujetos armados. El hecho es materia de investigación por parte de las autoridades competentes, que adelantan las labores correspondientes para esclarecer las circunstancias del crimen y dar con los responsables. Con este nuevo homicidio, el suroeste antioqueño suma alrededor de 221 muertes violentas en lo ocurrido del 2026, según el consolidado conocido hasta la fecha. El nuevo homicidio se presentó en vereda del municipio de Andes. Con un nuevo homicidio amaneció antes el sábado 26 de septiembre. Según información entregada por las autoridades, un hombre identificado como Dairon Ibarra fue hallado en la vereda La Comuna con heridas causadas por un arma cortopunzante tipo machete en diferentes partes del cuerpo. El hecho se habría registrado durante la madrugada del día sábado. De acuerdo con lo manifestado por la comunidad, Ibarra se desempeñaba como trabajador en una legumbrería del municipio de Andes. Las circunstancias en las que ocurrió el homicidio aún son materia de investigación por parte de las autoridades competentes, quienes adelantan las indagaciones para esclarecer lo sucedido. Con este nuevo homicidio, Andes llega a 41 muertes violentas en lo que va corrido de este año 2026. Y otro tema sucedió en Andes el día viernes anterior. Tres personas habrían resultado heridas en medio de un intercambio de disparos entre uniformados de la policía y varios sujetos armados. El hecho se registró la tarde de este viernes 25 de septiembre en el sector La Cedrona del municipio de Andes. De acuerdo con la información preliminar conocida hasta el momento, los uniformados se encontraban realizando un puesto de control y de registro cuando habrían sido hostigados por cuatro hombres que se movilizaban en dos motocicletas. Ante la reacción de los policías, los individuos emprendieron la huida mientras disparaban contra los uniformados. Aunque ninguno de los integrantes de la fuerza pública resultó lesionado, los agresores también habrían accionado sus armas en dirección a la población civil, dejando al parecer a tres hombres heridos. La situación generó alarma entre los habitantes del sector. Uno de los tres hombres de la población civil que habrían resultado lesionados, presuntamente en medio de la huida, llegó hasta el sector conocido como Los Charquitos, donde fue auxiliado inicialmente por la comunidad. Posteriormente, con la llegada de los uniformados, pudo ser trasladado al Hospital San Rafael de Andes para recibir atención médica. Hasta el momento está la información preliminar entregada por la comunidad y por las autoridades. Noticias judiciales del departamento de Antioquia a esta hora. Policías fueron capturados en Medellín por presunta corrupción. La Policía Metropolitana adelantó un operativo contra un grupo ilegal denominado La Oficina en la ciudad de Medellín. La red de corrupción tendría a su servicio varios policías que fueron capturados junto a cuatro civiles, entre ellos un cabecilla. Según el secretario de Seguridad de Medellín, Manuel Villa, los policías estarían recibiendo entre 3 y 4 millones de pesos mensuales para omitir su obligación de evitar las acciones criminales como la venta de estupefacientes. Los policías estaban adscritos a las estaciones de Manrique, 12 de Octubre y Bello, y uno a la Dirección de Educación Policial de la Policía Nacional. Y gracias también a la Fiscalía, y luego de una investigación que hasta agentes encubiertos tuvo, fueron capturados 9 personas, 4 integrantes de estructuras alineadas con la oficina, entre ellos alias Gordo, señalado como el coordinador del grupo delincuencial Cotranal, pero también 5 uniformados que estaban prestando para conectar con los bandidos. El operativo se realizó en el 12 de octubre, entre ellos el sector El Polvorín, donde gracias a la denuncia de la comunidad, se logró identificar a las personas capturadas que están señaladas de los presuntos delitos de cohecho propio, cohecho por dar u ofrecer, y también el concierto para delinquir. Alias El Gordo, cabecilla capturado en el operativo, llevaría unos 15 años de trayectoria criminal en el grupo Cotranal. 7:25 minutos, noticias a esta hora. Más noticias judiciales del departamento de Antioquia. En Briceño, el ejército halló explosivos de las disidencias mezclados con fibra de vidrio y ácido. El ejército reportó el hallazgo de otra caleta con explosivos que pertenecería a las disidencias de las FARC que delinquieron en Briceño hasta el mes de agosto. Al parecer fue del Frente 36 de alias Calarca y que en Antioquia comanda alias Chejo. La fuerza de despliegue rápido de la séptima división del ejército ubicó en la vereda El Roblal de Briceño, en el norte de Antioquia, un depósito con explosivos. En el sitio encontraron una cantina metálica con 50 libras de explosivos en su interior, 2 timbos plásticos con 80 libras de explosivos, 25 recipientes con pólvora, cada uno con 100 gramos, reportaron las tropas. Lo que más llamó la atención de este reciente hallazgo es que estos explosivos estaban alterados con fibra de vidrio, ácidos y grapas metálicas para generar mayor daño a las personas afectadas. Principalmente la fuerza pública que adelanta acciones ofensivas en ese territorio contra el Clan del Golfo, ya que por ahora solo este grupo, ante la negociación de alias Primo Gay, cuando era cabecilla del Frente Quinto y quien custodiaba esas caletas, que recordemos pretendían entregar a sus nuevos aliados. Los explosivos fueron destruidos de manera controlada para eliminar el riesgo en el que también ponía la población civil. 7:26 minutos, noticias judiciales de Antioquia. En Medellín, una mujer fue capturada con uniforme de EPM y prendas de la policía y del ejército. Mucha atención, noticias judiciales de Antioquia. En el corregimiento de Santa Elena, oriente de Medellín, la policía, la fiscalía y el Gaula Metropolitano capturaron a una mujer que, según la investigación, haría parte del Clan del Golfo, su estructura, Jenner Morales. Según la cuarta brigada, la detenida tenía en su poder prendas de la fuerza pública, como la policía y el ejército, y uniformes de EPM y empresas contratistas de la misma. Al parecer, eran utilizados para facilitar el accionar delictivo de los integrantes del grupo. También se le incautaron varias armas de menor letalidad, como un rifle, un revólver, 2 pistolas traumáticas, 42 cartuchos traumáticos, 4 radios, un escáner de comunicaciones, un celular, un chaleco balístico. Intendencia explicó en su cuenta de X. La detenida también tenía otros elementos como binoculares, las denominadas esposas, armas cortopunzantes como navajas y una placa de carro. La mujer y los elementos incautados fueron dejados a disposición de la autoridad competente para su judicialización, además de buscar determinar en qué actividades concretas fueron utilizadas las prendas de la fuerza pública y la empresa de servicios públicos de la capital de Antioquia. El ejército destruyó 7 unidades mineras en el Bajo Cauca que producían 11 mil gramos de oro al mes. En medio de las operaciones militares sostenidas contra las economías ilícitas en el Bajo Cauca antioqueño, intervinieron 7 unidades productoras mineras que presuntamente eran utilizadas para la extracción ilegal de minerales. Los operativos se desarrollaron en la vereda El Real del Bagre y en Zaragoza, en donde fueron hallados varias máquinas y elementos empleados para las actividades de explotación minera. Entre los equipos encontrados se contabilizaron 3 dragas Caperuza, 2 dragas tipo buzo, 3 clasificadoras, 2 excavadoras, 2 motores industriales y 200 galones de combustible, maquinaria e insumos con valor superior a los 2,000 millones de pesos. Las unidades intervenidas, según lo establecido durante el operativo, tendrían una capacidad de producción aproximada de 11,000 gramos de oro mensual. Este volumen de minería estaría evaluado en cerca de 5,000 millones de pesos y presuntamente los recursos obtenidos serían destinados al Clan del Golfo. Las fuerzas militares señalaron que continuarán desarrollando operaciones en el Bajo Cauca antioqueño para afectar las fuentes de financiación de las estructuras delictivas que tienen presencia en esta subregión. 7:29 minutos, son las 7:29. Alias el Mexicano habría pagado hasta $15,000 a la terraza y al Clan del Golfo en Medellín. En paños menores, acompañado y en una lujosa propiedad de Medellín, en las últimas horas fue ubicado Freddy Chacón, alias el Mexicano, señalado por la policía como presunto articulador en Colombia del cartel Jalisco Nueva Generación de México y requerido por autoridades de Estados Unidos. Según la información recopilada por las autoridades, Chacón habría realizado pagos entre $10,000 y $15,000 a integrantes de los grupos delincuenciales organizados La Terraza y Clan del Golfo, con el propósito de facilitar sus actividades ilícitas en esta región. La investigación también señala que el hombre habría utilizado empresas fachada ubicadas en Tijuana, México y en Medellín para aparentar actividades comerciales y presuntamente canalizar recursos y establecer relaciones financieras con compañías estadounidenses. Así lo expuso el general Henry Bello, comandante de la Policía Metropolitana. Este delincuente se movía en el área metropolitana empleando 2 vehículos blindados y escoltas para su protección personal. Además, se valía de empresas fachadas con apariencia de actividades comerciales en Tijuana y en Medellín para mover sus recursos financieros y mantener relaciones económicas, aseguró. El procedimiento fue adelantado de manera conjunta por la Policía Metropolitana del Valle de la Aurrá, la DIGIN, el Área de Contrainteligencia de la DIPOL y la Fiscalía General de la Nación. El secretario de Seguridad de Medellín, Manuel Villa, destacó que gracias al trabajo articulado de las autoridades se han logrado aumentar las capturas contra cabecillas internacionales en la ciudad. 7:31 minutos, ya son las 7:31 minutos, la información en los 1280 de Radio Suroeste.
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0: Resultados de las loterías que jugaron ayer: Antioqueñita día, número ganador 5900. Antioqueñita tarde 9538. Antioqueñita día 5900, tarde 9538. Resultado de Paisita 1, 2878. Paisita 2, 2243. Paisita 1, 2878. Paisita 2, 2243. Chontico día 2170. Chontico noche 8419. Chontico día 2170, noche 8419. Cas día 140, Cas día 202, Cas noche 147. Cas día 202, noche 147. Play día 9275, play noche 9186. Play día 9275, noche 9186. Resultado de cafeterito noche 5470. Cafetero noche 5470. Dorado noche 5810, Dorado Noche 5810, Pijao 6092, Pijao 6092 y Astro Luna 1127 del signo Géminis, Astro Luna 1127 del signo Géminis. Estos fueron los resultados de las loterías.
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2: Reconstrucción en Antioquia ya llegó a 1 de cada 3 casas averiadas. A las 7:34 de la mañana del 10 de agosto, la tierra también se sacudió con fuerza en el municipio de Caramanta. Durante cerca de 2 minutos, la furia de la naturaleza sacó a cientos de habitantes de esa población del suroeste antioqueño a las calles y movió como gelatina decenas de edificios. Pocos minutos después de lo ocurrido, los daños comenzaron a salir a la vista. Uno de los más afectados fue el cementerio municipal, cuyos muros se resquebrajaron y su techo colapsó parcialmente en la zona de los osarios. Las grietas también se abrieron paso por las paredes de la parroquia de la Inmaculada Concepción y más gravemente en la parroquia Cristo Rey, ubicada en el corregimiento de Alegrías. Ese mismo día las autoridades locales le madrugaron a construir un censo de afectados que inicialmente arrojó un saldo de 160 casas averiadas, 7 colapsadas y 10 en riesgo inminente de colapso. La mayor parte de los afectados sin certeza de su suerte ante una emergencia más grave en otras regiones del país. Con base en esa información, el municipio declaró la calamidad pública y se convirtió en el primero en acogerse a esa figura para no enfrentar solo una emergencia que lo desbordaba con creces. A finales de agosto pasado y en medio de un esfuerzo de largo aliento en todos los rincones del departamento, Caramanta pasó de la angustia a la esperanza y se convirtió en el primer municipio antioqueño en recibir materiales para reparar 129 viviendas, en un esfuerzo que hoy llena de alegría y de alivio a sus habitantes. Uno de sus ejemplos lo constituye Fanny Balvin, quien en medio del temblor vio cómo se dañó el techo de su casa y hace poco más de una semana pudo volver a dormir tranquila. Las entregas se están estructurando a través de una novedosa estrategia que incluye un banco de materiales virtual manejado por Viva, del que se despachan insumos a los municipios con más necesidades, los cuales a su vez se comprometen a buscar la mano de obra que hará posible la reconstrucción. En el balance entregado el pasado 16 de septiembre, un total de 1.249 familias ya se habían visto beneficiadas por esta suma de esfuerzos. Además de Caramanta, la lista de municipios beneficiados está compuesta por Abejorral, Andes, Betania, Ciudad Bolívar, Jardín, Salgar, Tarso, Hispania, Pueblo Rico, Ebéjico, Valparaíso, Anzá, Sonsón, Armenia, Liconia, Urrao, Betulia, Santa Rosa de Osos y San Luis. No obstante, el camino para atender a todos los afectados todavía se proyecta largo, ya que según los últimos balances del DAGRAN, el saldo total de viviendas afectadas en Antioquia es de 8.812 afectadas, 190 de ellas con un colapso total. Todo eso sin contar las infraestructuras públicas averiadas, que incluyen 76 templos o espacios religiosos, 31 edificios de alcaldías, 33 hospitales y 150 equipamientos de todo tipo, entre los que se encuentran casas de la cultura, establecimientos comerciales, sedes de bomberos, escenarios deportivos, estaciones de policía, cementerios, bibliotecas, hoteles y cárceles. La reconstrucción será una de las tareas más arduas asociadas a un desastre natural de los últimos años en el departamento de Antioquia. 7:40 minutos, ya son las 7:40 minutos. Gobernación de Antioquia avanza con obras experimentales para frenar erosión costera en Urabá. En el Urabá antioqueño avanza un programa de intervención experimental para reducir el riesgo asociado a la erosión costera en diferentes sectores del litoral del departamento. Las intervenciones se desarrollan en el distrito de Turbo, Necoclí, San Juan de Urabá y Arboletes. El proyecto contempla una inversión cercana a 12.500 millones de pesos distribuida en 2 fases, con acciones que buscan monitorear el comportamiento de la costa, mitigar los efectos de la erosión y contribuir a la recuperación de sectores de playa. La primera fase contempla trabajos en La Martina, en Turbo, El Carlos y las playas urbanas de Necoclí, Uberos en San Juan de Urabá y Hacienda Fundadores en Arboletes, beneficiando de manera directa e indirecta a más de 12.500 personas. Entre las obras se encuentran barreras y diques permeables, conformación de dunas artificiales, perfilamiento de talud, el manejo y control de aguas y estructuras complementarias de protección, como aseguró la directora del DAGRAN, Vanessa Paredes. Hemos hecho limpieza de playa, regeneración e incorporación de arenas en estas playas y ahora continuamos con la construcción de soluciones basadas en la naturaleza, principalmente con dunas permeables, con diques permeables, con estabilización de playas, con enrocados, aseguró la directora. Según la gobernación, el propósito es disminuir la energía del oleaje, favorecer la estabilización de taludes, reducir el riesgo de inundaciones costeras y promover la acumulación de material de playa. La primera etapa cuenta con una inversión cercana a los 6,000 millones de pesos y posteriormente la segunda fase tendrá recursos por aproximadamente 6,500 millones de pesos y una población estimada beneficiaria superior a los 46,800 personas. 7:42 son las 7:42.
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3: Lady Viviana Garzón Pérez, donde se encuentre solicitada en la Comisaría de Familia de Concordia. Lady Viviana Garzón Pérez, solicitada en la Comisaría de Familia en el municipio de Concordia. Mucha atención a los informes sociales aquí en los 1280 de Radio Suroeste. Mucha atención. Le estamos informando a la persona que haya encontrado la tapa de un rin de una camioneta D-Max extraviado el día de ayer en el trayecto de Burgos a Concordia. Si alguien la ha encontrado, favor llamar al 313-525-0740, hay gratificación. Se extravió placa de moto, placa BXJ84E, de la vereda Burgos abajo a Concordia. Si alguien la ha encontrado, llamar al 321-546-5150 o traerlos a la emisora, hay gratificación. Se extravió una billetera negra con documentos de Luis Alberto Urrego San Pedro en el área urbana de Concordia. Si alguien la ha encontrado, escribir al WhatsApp 314-783-6967. Se perdió un sillín trasero de moto NS en el trayecto de la escuela de la vereda Caunzal por Morelia, La Raya, hasta llegar a Burgos Medio. Si en ese trayecto lo han encontrado, pueden llamar al 313-756-5132, hay gratificación. La señora Gloria Emilce Cerna busca a la familia Cerna de la vereda la Corporal de Urrao. La señora Gloria Emilce Cerna busca a la familia Cerna en Urrao. Si alguien los conoce, que por favor se comuniquen al 311-655-6085. Ella se encuentra en el municipio de Pueblo Rico. La alcaldía de Concordia, a través de la Secretaría de Salud y Bienestar Social, le recuerda a los adultos mayores mayores que pertenecen al programa gerontológico, que hoy habrá actividad en Monteabajo a las 9 de la mañana y a la 1 de la tarde en Burgos. Hoy actividad con el equipo gerontológico de Monteabajo, 9 de la mañana, y Burgos Abajo, 1 de la tarde, informa Juliana Cea Vélez, coordinadora del programa gerontológico en el municipio de Concordia. Desde la Administración Municipal de Concordia se convoca a las familias víctimas del conflicto armado de las comunidades a la jornada de caracterización que se está realizando en el Parque Educativo de Concordia de 8 de la mañana a 4 de la tarde, de acuerdo al cronograma establecido. Les recuerdo que para el día de hoy, lunes 28, le corresponde a El Pinal San Luis. El Pinal San Luis, hoy día lunes 28. La próxima semana, el día lunes 5 de octubre, Caunzal, La Hondina, Majagual, sector Pepe Bernal. Caunzal, La Hondina, Majagual, sector Pepe Bernal. El día martes 6 de octubre, Santa Rita, las dos Santa Ritas, arriba y abajo, y Ato Viejo. Ato Viejo y las dos Santa Ritas, tanto arriba como abajo. Martes 6. El día jueves 8 de octubre. El día jueves 8 de octubre le corresponde a los de la Cristalina, La Onda, La María. La Cristalina, La Onda y La María, para esos sectores del día jueves 8 de octubre. Y el martes 13 de octubre, El Chocho. Martes 13 de octubre, El Chocho, el día jueves 15, El Cascajo, sectores Casagrande, sede principal, El Cascajo. El viernes 16, Burgos Medio, Burgos Abajo y La Arboleda. La Arboleda, Burgos Abajo y Burgos Medio, para que lo tengan entonces presente el viernes 16 y estén muy pendientes porque faltan todavía otros días más de octubre y les estaremos informando oportunamente. Recuerde que debe asistir solamente el jefe del hogar víctima, presentar el documento de identidad original de los integrantes del hogar. Esta atención se realiza únicamente en la fecha asignada a cada comunidad según el cronograma. No se atenderán personas de otras veredas que no correspondan a la jornada programada. Cualquier información, mayor información, pueden llamar a la línea fija 604-844-6101, extensión 117, firma Sandra Milena González Londoño, de Enlace Municipal de Víctimas, Paz y Postconflicto, en el municipio de Concordia. 7:50 minutos, ya son las 7:50 minutos. 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
3: Temblor en Colombia. El sistema reportó varios sismos durante la madrugada de hoy lunes. La madrugada de hoy 28 de septiembre, Colombia registró dos sismos en Chaparral, Tolima, de acuerdo con los reportes del Servicio Geológico Colombiano. Los movimientos se presentaron con poco más de una hora de diferencia y tuvieron profundidades superficiales. El primer sismo se registró a las 3:39 de la mañana y en el boletín preliminar el sistema reportó una magnitud de 4.3. Posteriormente, en una actualización, la entidad ajustó el dato a 4.2 y confirmó a Chaparral como zona de referencia del movimiento. A las 4:41 en el municipio volvió a registrar actividad sísmica. En este caso reportó una magnitud de 3.1, también con profundidad superficial. El ejército denuncia que disidencias de las FARC retienen el cuerpo de un soldado asesinado. El Ejército Nacional de Colombia denunció la sustracción del cuerpo de un soldado profesional que murió durante combates con integrantes de la estructura Carlos Patiño en zona rural del Tambo, en Cauca. Según la institución, los enfrentamientos son protagonizados por tropas de la Fuerza de Despliegue Rápido número 4, adscrita a la Tercera División del Ejército. Durante las confrontaciones fue asesinado el soldado profesional Idel José Torres Herrera. El Ejército señaló que en medio de la situación y después de un ataque con drones y armas de largo alcance contra las tropas, el cuerpo del uniformado fue retirado del lugar de los hechos. La institución aseguró que hasta el momento no ha sido posible recuperar los restos del soldado, situación que, según explicó, también impide que la fiscalía adelante los actos urgentes relacionados con la investigación penal. 7:53 minutos. Ejército Nacional captura a 3 personas durante operación contra la explotación ilícita de yacimientos mineros en Caldas. Con este resultado continuamos afectando las economías ilícitas derivadas de la explotación ilegal de los recursos naturales y fortaleciendo las acciones para la protección del medio ambiente y los ecosistemas del departamento de Caldas. En desarrollo de operaciones militares orientadas a contrarrestar la explotación ilícita de yacimientos mineros, tropas del Ejército Nacional, mediante labores de inteligencia y en coordinación con la seccional de carabineros de la Policía Nacional de Caldas y con el apoyo de la Brigada contra la Minería Ilegal y el Batallón de Infantería Mecanizado número 5, lograron la captura en flagrancia de 3 personas en la vereda Cimitar, la zona rural del municipio de Victoria. Durante la operación fueron ubicadas 3 personas que al parecer se encontraban desarrollando actividades relacionadas con la explotación ilícita de yacimientos mineros. Los capturados deberán responder ante las autoridades competentes. En el lugar también fueron intervenidos e inhabilitados una draga artesanal tipo buzo y 3 motores, elementos que presuntamente

según la versión que rindió el propio general William Rincón ante la justicia. Se revela la declaración que hizo el oficial hace apenas unos días en la Fiscalía 46 Seccional de Unidad de Administración Pública, dentro de una investigación paralela que se abrió por cuenta de líos con la contratación de la policía, que él mismo denunció ante organismos de control. El alto oficial, quien fue director de la institución hasta el pasado 9 de agosto, respondió varias preguntas que tenían como objetivo principal recaudar información sobre procesos contractuales adelantados por la Policía Nacional entre los años 2023 y 2024. Allí Rincón habla del presunto direccionamiento para favorecer a un poderoso contratista conforme a una auditoría realizada por la Contraloría General de la Nación, la cual arrojó que la entidad limitó la pluralidad de oferentes para la adquisición de distintos bienes y servicios al suscribir contratos de manera directa con un solo proveedor. 7:56 minutos. Noticias destacadas hoy en el departamento, noticias del país también. Capturaron en Colombia esposa e hija de Fito, organización criminal Los Choneros de Ecuador. Fueron capturadas con circular roja de Interpol Inda Mariela Peñarrieta Tuárez y Michelle Yamilet Macías Peñarrieta, esposa e hija de Ilias Fito, ex cabecilla de Los Choneros, una de las organizaciones criminales más violentas de Ecuador, dedicada al tráfico internacional de drogas. La captura en Sabana de Torres fue confirmada por el presidente Abelardo Heras Priella, quien señaló que las mujeres eran requeridas por la justicia ecuatoriana por el delito de lavado de activos. Además, son investigadas por el uso de empresas de papel para lavar dinero. El mandatario confirmó que las dos mujeres serán extraditadas a Ecuador para que respondan ante la justicia de ese país. Se las voy a enviar con gusto a mi buen amigo, el presidente Daniel Noboa, para que responda ante la justicia ecuatoriana, señaló el presidente de Colombia. José Adolfo Macías, alias Fito, era el máximo líder de Los Choneros, una de las organizaciones criminales y de narcotráfico más peligrosas y antiguas de Ecuador. Fito se fugó de una cárcel en el 2024, sin embargo, las autoridades lo recapturaron en junio del 2025 en Manta. En 2025 Ecuador lo envió extraditado a Estados Unidos en el mes de julio. 7:57 minutos. Fue abatido Robinson Gutiérrez, cabecilla de Segunda Marquetalia, implicado en crimen de Miguel Uribe. Ayer domingo, el presidente de Colombia, Abelardo Heras Priella, informó a través de su cuenta oficial de X sobre una operación conjunta del ejército, la policía y la fuerza aérea en la vereda El Cadillo, en Tello, Huila, contra la Segunda Marquetalia. Según el mandatario, alias Robinson Gutiérrez, señalado como cabecilla político y financiero de la estructura Teófilo Forero Castro, fue dado de baja. Además, tres integrantes de esa estructura fueron capturados. Hace pocos minutos, en la vereda El Cadillo, en Tello, Huila, una operación del ejército nacional, la policía y la fuerza aérea golpeó a la Segunda Marquetalia de Iván Márquez. Alias Robinson Gutiérrez, cabecilla político y financiero de la estructura Teófilo Forero Castro, fue dado de baja, dijo el mandatario. Aparte de informar que el cabecilla fue dado de baja, el presidente de la República, Abelardo Heras Priella, afirmó que Gutiérrez estaría implicado en el asesinato de Miguel Uribe Turbay y advirtió que se trata de un resultado preliminar sujeto a verificación. El presidente de Colombia ordenó al Ministerio de Hacienda iniciar diálogo con el Fondo Monetario Internacional para dar solución a crisis fiscal. En la noche de este domingo, el presidente de la República, Abelardo Heras Priella, hizo una alocución en donde se refirió a temas varios de coyunturas para el país. Dentro de esos, según mencionó, la crisis fiscal con la que se habría encontrado al asumir la jefatura del Ejecutivo. Allí el jefe de Estado reveló que le ordenó al Ministerio de Hacienda, o al ministro mejor, Miguel Gómez Martínez, iniciar conversaciones con el Fondo Monetario Internacional para buscar una salida negociada, según afirmó, una crisis fiscal que nos heredaron los corruptos anteriores, haciendo referencia a la administración anterior. En esa línea, Heras Priella aseveró que en Colombia las economías ilícitas e ilegales irrigan el mercado, manteniendo una burbuja de aparente normalidad económica que no es tal. Enfatizó en que la situación fiscal del país es la más crítica de toda la historia. Por lo anterior, comentó que han advertido cómo el régimen que lo antecedió sobreendeudó a Colombia y despilfarró el presupuesto de todos los colombianos. A punto. 7:59 minutos. El
hombre que cumplió 100 años sin zapatos vive en el departamento de Caldas. Le hicieron

0: Un mural. En los 40, 50 y 60 del siglo anterior, Arauca era un caserío que vivía y crecía aferrado al latido del tren, que a la vez atraía nuevos pobladores. De un vagón, un día de 1949, descendió Luis Emilio Uribe, quien con las décadas se convirtió en un personaje de esta población caldense a orillas del río Cauca. En su juventud, una pena de amor lo sacó despavorido de Heliconia, su pueblo natal en Antioquia, a 40 kilómetros de Medellín. Una tarde de sábado salí a caminar con mi novia Rosa. Nos despedimos al día siguiente, pasé por una calle y me llamó la atención que había un velorio. Me contaron que ella murió de repente. Desde entonces Emilio salió de Heliconia, su patria chica, su trabajo en la finca, su familia y Rosa quedaron en los recuerdos. Entonces emprendí un viaje de vereda en vereda, de pueblo en pueblo, hasta descubrir Arauca, donde por estos días le celebran sus 100 años de vida. Don Emilio viste de manera elegante en el Parque de Bolívar o en el negocio de juegos de azar. Llama la atención que con su camisa de seda, pantalón de drill, poncho, bastón y sombrero, es un hombre muy pulcro, aseado y disciplinado, dicen familiares y amigos. ¿Y los zapatos? El señor no usa calzado, nunca lo ha usado. Lleva 100 años a pie limpio y no piensa ponérselo en lo que le resta de vida. Y la razón surgida desde su misma infancia es única, prácticamente, y contundente. No me gustan. Sus plantas y dedos de los pies, debidamente cuidados y sin callos, han recorrido durante un siglo carreteras empedradas, rastrojos, cafeteras, cañaduzales, escaleras, vías modernas y pavimentadas, parques, tiendas, centros comerciales. El señor es pensionado gracias a su trabajo en ingenios de caña. Recuerdo que cuando trabajaban los patrones nos mandaban a recoger guaudas y eso era maluco porque había muchas tunas en el suelo. Y pues les cuento que los que usaban botas llegaban más chuzados los pies que yo, que andaba descalzo. En Arauca, corregimiento perteneciente al municipio de Palestina, en el centro del sur de Caldas, le elaboraron un mural a don Emilio. La pintura está integrada al proyecto El Hombre de los Pies en la Tierra, ubicado en una pared del parque principal. El profesor Jaime Castañeda lideró la idea con el coronel José Luis Vázquez. Es para resaltar la personalidad de hombres y mujeres centenarios que nos han proporcionado una identidad y una cuestión de convivencia permanente en nuestro pueblo, comenta el docente. 8:02, son las 8:02.
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2: La Cooperativa de Caficultores de Salgar informa el precio del café para el día de hoy. Carga de café 125 kilos, factor 94, precio base 2.115.000, factor 94, 2.115.000, factor 90, 2.209.000, factor 90, 2.209.000, factor 87, 2.285.000, factor 87, 2.285.000, precios del café para hoy en los puntos de compra de la Cooperativa de Caficultores de Salgar. 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La información nos la entrega Mateo Jurado. ¿Qué tal, Mateo? Muy buenos días.
3: Muy buenos días para todos. A continuación les informo los precios de venta mayorista y de primera calidad de algunos alimentos transados en Central Mayorista de Antioquia para el día de hoy, 28 de septiembre. Auyama 1000 a 1300, ají dulce 5000, 5300, apio 1000 pesos, acelga 2000, arveja verde 5000, 5300, brócoli 2700, 3000, calabacín 1000 a 1200, cebolla junca 2500, 2800, cilantro 3000 a 4000, sidra 3000, 3300, coliflor 2700, 3000, chocolo bulto de 40 kilos no entró. Espinaca 2000 pesos, frijol verde 3500, 3700, habichuela 1700, 2000, lechuga regional caja de 14 kilos 15000 a 18000, lechuga crespa 1700, 2000, pepino cohombro 2000, 2300, perejil 4000, pimentón 2, 200, 2500, remolacha 1500, 1800, repollo blanco bulto de 30 kilos 33 a 35000, tomate chonto 4000, 4300, zanahoria tula de 45 kilos 35000, arracacha bulto de 40 kilos no entró, papa capira 2400, 2600, papa nevada 2800, 3000, papa criolla 4500, guineo 1000 pesos, plátano hartón verde y maduro 1300, 1600, aguacateja 6000, 6300, banano criollo 1400, 1600, granadilla caja de 13 kilos 60, 65 mil, limón mandarino 1500, limón Tahití 3, 700, 4 mil, lulo 4, 805 mil, mandarino neco 3, 3, mandarina Oneco 3, 300, 3, 500, mango Tommy 8 mil, 8 mil 400, maracuyá bolsa de 10 kilos 4 mil, 40 mil a 43 mil, naranja Valencia 3 mil, 3 mil 300, tomate de árbol 3, 800, 4 mil, frijol cargamanto blanco seco 12 mil, 500, 13 mil y frijol cargamanto rojo seco 12 mil, 500, 13 mil.
2: A usted, Mateo, mil gracias por la información que nos entrega a esta hora desde la Central Mayorista de Antioquia. Así finalizamos nuestra primera emisión de Suroeste al Día Noticias, hoy lunes 28 del mes de septiembre del año 2026. Dirección General, Antonio González Gallego. Coordinación Periodística, Libardo Egidio Ramírez Zapata. Mi nombre, Gustavo Alberto Restrepo Gutiérrez. Gracias por su sintonía. Nos escuchamos a las 12 del mediodía en nuestra segunda ronda informativa.
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2: 8 de la mañana, 9 minutos, son las 8, 9 minutos de hoy día lunes 28 de septiembre del año 2026. Pausa comercial, ya regresamos con el espacio de los sacerdotes de la parroquia del municipio de Concordia, Semillas de Eternidad.
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0: Buenos días, queridos hermanos. Sean bienvenidos hoy lunes 28 de septiembre a este encuentro con Jesús. Muchos ya quizá lo habrán hecho a través de esa pequeña emisora que sale del templo parroquial y que muchos en sus casas la sintonizan para escuchar la Santa Misa, para participar de ella. Por eso es por ese medio. Y quizás ya hemos muchos dado gracias a Dios por este nuevo día, por la vida, por la salud, por la lluvia, por sus bendiciones. Pero que sea la oportunidad para aquellos que llegan a esta sintonía para saludarlos en el nombre de Jesús, para darle gracias por estar ahí con nosotros de lunes a viernes, por querer cada día conocer más de su fe, para encontrarnos con el Señor, para vivir este pequeño encuentro con Jesús, que ojalá se alargue a lo largo de nuestro día. Que el Señor bendiga tu vida, bendiga tu familia, bendiga tu trabajo, bendiga nuestros campos, que nuestras cosechas produzcan, que nuestra tierra produzca sus frutos, que no se malogre los esfuerzos y las luchas de cada uno de ustedes durante todo un año para que se produzca una cosecha, para poder vivir un poco mejor sus familias, la comunidad parroquial, la comunidad concordiana y todos los que se benefician del trabajo del campo. Que el Señor haga prosperar las obras de sus manos, que el Señor les conceda su bendición. Gloria al Padre, al Hijo y al Espíritu Santo, como era en el principio, es ahora y siempre, por los siglos de los siglos. Amén. Hoy en la palabra del Señor tomada del Evangelio de San Lucas, en el capítulo 9, versos del 46 al 50, nos dice: en aquel tiempo se suscitó entre los discípulos una discusión sobre quién sería el más importante. Entonces Jesús, conociendo los pensamientos de sus corazones, tomó de la mano a un niño, lo puso a su lado y les dijo: el que acoge a este niño en mi nombre, me acoge a mí, y el que me acoge a mí, acoge al que me ha enviado, pues el más pequeño de ustedes es el más importante. Entonces Juan tomó la palabra y dijo: Maestro, hemos visto a uno que expulsaba demonios en tu nombre y se lo hemos prohibido porque no anda con nosotros. Jesús le respondió: no se lo impidan. El que no está contra ustedes está a favor de ustedes. Palabra del Señor. Gloria a ti, Señor Jesús. Hoy termina este relato que Lucas nos trae sobre el ministerio de Jesús en Galilea. A partir de mañana, pues, se inicia su viaje a Jerusalén, donde él ha anunciado que allí será entregado en manos de los sumos sacerdotes, de escribas y fariseos, para ser condenado y muerto. El sábado, cuando Jesús anunció a los suyos la muerte que le esperaba, ellos no entendían este lenguaje y nos decía el Evangelio que tampoco le preguntaron porque tenían miedo de preguntarle qué significaba lo que él decía. Hoy tenemos la prueba de esta cerrazón. Están discutiendo quién es el más importante. No han captado el mensaje de Jesús, que su mesianismo pasa por la entrega de sí mismo y, por tanto, también sus seguidores deben tener esta misma actitud. Jesús tuvo que mostrar su paciencia no solo con los enemigos, sino también con sus seguidores. Iban madurando muy poco a poco. Pero hay otro episodio, los celos que siente Juan de que haya otros que echen demonios en nombre de Jesús sin ser de los nuestros. Juan quiere desautorizar al exorcista intruso. Jesús les tiene que corregir una vez más: no se lo impidáis. El que no está contra vosotros está a favor vuestro. Lo que nos gusta a muchos es ser los más importantes, que todos hablen bien de nosotros, aparecer en la foto junto a los famosos, que nos tengan en cuenta, que hablen bien de nosotros. Tampoco nosotros hemos entendido mucho de la enseñanza y el ejemplo de Jesús en su actitud de siervo. Jesús dice: no he venido a ser servido, sino a servir. Además nos dice: el que quiera ser el primero entre ustedes, que sea el servidor de ustedes. Y además: el que se enaltece será humillado, el que se humilla será enaltecido. Tendría que repetirnos esa lección del niño puesto en medio de nosotros como el más importante. El niño era, en la sociedad de su tiempo, el miembro más débil, indefenso y poco representativo, pues a él se le pone Jesús como modelo. El niño era más una carga que una persona útil en la sociedad judía de su tiempo. No aportaba nada a la economía, no aportaba nada a la sociedad. Por eso no era tenido en cuenta. Y Jesús lo pone como modelo, porque es el que confía. Los niños siempre confían en sus padres. Un niño no se preocupa si tiene comida o no, sabe que sus padres le darán el sustento. No se preocupa si tiene que comprar por los cuadernos para la escuela, sabe que sus padres velarán por esa necesidad. No se preocupa por su vestido, por sus zapatos, sabe que sus padres lo atenderán. No se preocupa dónde va a vivir, porque sabe que sus padres le tienen un lugar. Esa confianza de los niños en sus padres es la que Jesús pone como modelo para los discípulos. Confiarnos en el amor de Dios, esperar en la misericordia de Dios, que no solo nos da cada día la vida, sino que también cada día nos da su gracia, nos da el remedio a nuestras necesidades, porque Él sabe de qué tenemos necesidad mucho antes de que se lo pidamos. Por eso es seguir esperando, seguir confiando en ese amor misericordioso de Dios. Seguir confiándonos en la misericordia de ese Dios que sigue velando por nosotros. Seguir confiando en esa misericordia de Dios que perdona nuestras faltas, que nos devuelve a la vida eterna, que nos devuelve a esa dignidad de ser hijos de Dios, ese Dios que confía en nosotros, que espera en nosotros, pero que sigue dándonos en abundancia su amor, su misericordia, para ayudarnos en nuestras necesidades. A ratos ponemos nuestra confianza en las cosas del mundo, y cuando las perdemos, pues nos desorientamos, no sabemos qué hacer, porque confiábamos en el dinero, en el poder, en nuestras fuerzas, pero no en Dios. Hoy también la palabra del Señor nos trae el libro de Job, un hombre que en un momento, en un solo día, pierde todo lo que tenía, incluso su familia, sus hijos. Y sin embargo dice: desnudo salí del vientre de mi madre, desnudo volveré a él. El Señor me lo dio, el Señor me lo quitó. Bendito sea el nombre del Señor. Cuando confiamos en Dios, pues nada, como dice San Pablo, todo nos sirve para el bien. Incluso las dificultades son una bendición de Dios para seguir en la lucha, en la esperanza, en la confianza, en el Dios que todo lo puede, en el Dios que no nos desampara. En ese Padre Dios que nos ama y nos ama infinitamente. Que sea el Señor que nos siga llenando entonces de esa confianza en Él. Que pongamos nuestra fe en Él, que creamos cada día en Él. Que le demos gracias por lo que hace por nosotros. Y sigamos esperando cada día que no nos desamparará. Y en esa confianza podemos obtener todo lo que necesitamos, todo lo que nos hace falta. Que el Señor nos conceda entonces su bendición, su gracia. Que el Señor nos conceda hoy la experiencia viva de su amor y de su presencia a nuestro lado, como un hijo en brazos de su Padre. Amén. Hoy lunes tendremos la Santa Misa en la Capilla de Guadalupe a las 6:30 de la tarde y también la recolecta del huevo a favor de las misiones en el sector del comercio. Agradezco a todos los que dan esa ofrenda del huevo durante todo el año a favor de las misiones. Con ello recogemos una importante suma que nos ayuda a esta ofrenda misional. También el jueves tendremos las confesiones de los jóvenes de confirmación del pueblo, 2:00 p.m. en la Escuela Antonio José. Y también el jueves Eucaristía de fin de novenario en la vereda Santa Rita Abajo, finca de Carlos Fernández, 5:00 p.m. Es semana de primer viernes. Así que entonces el próximo viernes tendremos el trisagio en honor del Sagrado Corazón de Jesús, 2:30 p.m. Y el sábado tendremos las confirmaciones a las 10:00 a.m. y 2:00 p.m. También se estará invitando próximamente al recibimiento del nuevo obispo de nuestra diócesis, Monseñor Diego Luis Rendón Urrea, que visita por primera vez nuestra parroquia en este sacramento de las confirmaciones. Entonces esperamos poderlo recibir el próximo viernes desde el sitio de la Santísima Virgen, de la imagen de la Santísima Virgen del Carmen, cerca a la bomba. Desde allí será el recibimiento, que ya oportunamente les estaremos informando la hora. Que Dios me los bendiga a cada uno de ustedes, bendiga sus obras, bendiga sus familias, bendiga sus trabajos. Te saluda a nuestros enfermos. También quiero agradecerles su colaboración con la rifa de la novillona. La ganó el 620, ya fue reclamada. Que el Señor, que la Virgen Santísima les conceda, nos alcance esa intercesión maternal y nos acompañe hoy y siempre. La Virgen me los acompañe, que todos tengan un feliz día y que el Señor me los bendiga en el nombre del Padre, del Hijo y del Espíritu Santo. Amén.
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11: Ocho de la mañana, 8:32, ya son las 8:32 de hoy día lunes 28 de septiembre del año 2026.
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14: Hola, hola, muy buenos días, hermanas y hermanos. ¿Qué tal? ¿Cómo amanecen? Bienvenidas, bienvenidos una vez más a nuestro programa Mente Millonaria. Porque usted tiene que ganar, porque su situación vital tiene que cambiar, porque usted se tiene que sanar, y porque su vida no puede seguir así. Sigo adelante con toda la fuerza, con todo el poder y no me detengo. Perfecto, buen día para todas y para todos. Un abrazo cósmico y mil y mil y mil bendiciones. Y buen día, buena mañana, buen despertar y buen comenzar. Todas las huestes celestiales, ángeles, arcángeles y querubines, movimientos energéticos positivos. Así que hacemos oración para sanar mente, cuerpo y espíritu en esta mañana fría de llovizna. Te saludamos, oh Virgen María, qué buena, qué amada, qué santa eres. Te damos gracias por este día maravilloso. Gracias, Madre Santa, por iluminar nuestra senda, por despejar nuestro camino. Oh bendita Madre mía, mi amadísima Señora, tú eres mi amparo y mi segura protectora. Tu amor misericordioso, yo me lo merezco, en ti todo lo confío. Haz que mi casa sea prosperada y mi hogar sea bendecido. Oh bendita Madre mía, mi amadísima Señora, envía a tus ángeles para que ahuyenten la pobreza. Ingrese inmediatamente a nuestras vidas la salud. Oh, aquí tomándome un té, el amor, la abundancia, la prosperidad y la riqueza. Gracias, Madre Santa. Buen día, buen día. Buena mañana. Buen despertar y buen comenzar. Un abrazo, mil y mil y mil bendiciones. Lluvia, lluvia, ahí está la lluvia. Echémosle ganas. Rápidamente, anote mi línea de WhatsApp, 316-30-15-16. 316-30-15-16. Me ganaron muchos signos y muchos números. Fin de semana. Me ganó otra vez 731 el del Tigre. El del Tigre, el de nuestro presidente. Sí, ya todos saben que yo soy de la reserva. Soy hincha del Tigre. Soy de la reserva, ¿ya? Por fin tenemos un presidente de verdad. Duela y a quien le duela, tenemos un presidente de verdad y punto. Parado, firme, firme, parado. Listo, es el dolor y el ardor de muchas y de muchos. Porque tenemos un presidente firme y parado, fuerte, como tiene que ser. Hice fiesta con ese número, o sea, ¿cuánto? Nada más el jueves y el viernes hice fiesta en Bogotá. Para el signo de Libra y le dije que ya había ganado. Y que había ganado con Bogotá y había ganado muchas veces más y que volvía a repetir. Ganó el sábado con Risaralda. Ay, por favor, con Risaralda, imagínate. Ni más ni menos. Me ganó otra vez 628 con el CAS, imagínate. ¿Cuánto me ha ganado el 628? ¿Ah? Del signo de Escorpión. El 731 del signo de Libra. Tengo más todavía. Me volvió a ganar el 934, que es el mismo 439. Y no es combinado. Me ganó con Dorado. Me ganó el 630. con Dorado. Me ganó el 1-21 con la Fantástica. Todos están en los signos. ¿Cómo que no? ¿Qué? Por favor. 1-21 de Leo. 6-30 de Capricornio. Vea, vamos a hacer lo siguiente. Vamos allá. Este programa es corto. Ya, este programa se acabó. Ya, es corto. Voy a atenderlos a todos gratis hoy. Porque tengo algo maravilloso, una noticia maravillosa para todas y para todos. Algo maravilloso tengo, entonces lo voy a atender a todos gratis hoy. Sí, porque me va a llegar una donación desde Emiratos Árabes para Navidad. Un señor me pagó una consulta desde Emiratos Árabes. Sí, un señor, un militar en Emiratos Árabes me pagó una consulta y me prometió una donación para Navidad. Me la prometió. ¿De dónde me salió ese militar? De TikTok. Me vio en TikTok. Y es más, hay otro que me está escribiendo desde Malasia. Como estoy viral en TikTok, vea, ya mismo, márqueme. Terminado el programa, 3-16-30-15-16. Le voy a dar a todas y a todos cuatro cifras. Ánimo, muchachas y muchachos, que estamos en septiembre y esto es diciembre. Y necesito que me ganen. Tomen nota, super chance. Aries 1.30, ya, Aries 1.30. Sí. Tomen nota, super chance. Capricornio 6.10, ya van dos. Tomen nota, tienen miedo, por favor. Tomen nota, Acuario 6.30, ya van tres. Tomen nota, Escorpión 4.30, ya van cuatro. Y tomen nota, Géminis 5.33. Ahí están los 5, 1.30, 5.33, 4.30, 6.10 y 6.30. El 6.30 lo hago volver a repetir, que es de Acuario. El 6.10 que va a ganar, que es de Capricornio. El 4.30 que lo tengo para Escorpión. El 1.30 para Aries y el 5.33 para Géminis. Tomen nota, listo. Y márquenme ya. 6.30, 15, 16. Agrégueme por WhatsApp, pero en tono fuerte y con energía, papi. No comencemos a renegar, que es que vea que la lluvia, yo sé que está duro para meterse a ese cafetal, pero espere que escampe un poquito. Ya usted sabe cómo es. Carpa, plástico, cordón de seguridad y con toda. Ya sabe que se agacha la cabeza y se esconde y se le asusta la lluvia, le da gripa, mijo. Le da gripa, pero se le para de frente. Dios, gracias por esta lluvia. Le pone la cara, visualiza que la lluvia es vida, es energía, el agua del campo, la que estábamos pidiendo hace mucho tiempo, la que alimenta a los árboles y las aves y los pájaros, el agua que nos da vida, nos quita la sed, que nos da todo, y agradece, y se para firme y saca pecho, no le pasa nada. Eso téngalo por seguro. Usted le da gripas cuando usted se esconde y dice, ay no, esta lluvia, ay no, y agacha la cabeza por allá y le da como miedo, ay no, es que eso está muy frío, ay no, que papi, gripa, ahí mismo le da gripa. Eso no, eso yo la recibo, yo le pongo cara de frente, así como al sol, y métale ganas, y tiene todo el día para que me llame y me escriba, porque le va a dar cuatro. Ahí les di doble gana, ahí les di super chance. Y si está sorda y sordo, y si está muda y mudo, ciega y ciego, como Shakira en la canción de Shakira, ciega, sorda y muda, muda, ciega y sordo. Entonces se lo repito: 1.30 de Aries, 5.33 de Géminis, 4.30 de Escorpión, 6.10 de Capricornio y 6.30 de Acuario. Sí, como la canción de Shakira, ciega, sorda y muda. Ahí le repetí: ciego, sordo y mudo. Ahí lo repetí y me marca. Oiga, me van a dar una donación para Navidad. Me la van a dar. Un militar de Dubái, Emiratos Árabes. Es más, me invitó a trabajar, sino que perdí por viejo. Perdí. El tipo me ponía a mí por ahí 45 años. Es que véngase a trabajar, hermano, lo pongo a camellar. Y yo en serio, véngase a trabajar. Y resulta de que no. No, no me da. Porque tengo que tener entre 40 y 45. Ya estoy cucho, güey. Tengo 50 palos ya pasados. No me da. Yo ya había montado en el avión. Me mandaban pasajes y todo. Venga, hermano, como yo fui militar. Venga, que lo pongo a camellar, hermano. Me gusta su canal de TikTok. Me gusta su energía, su berraquera. Y yo no me dio. Yo ya iba, ya estaba empacando unas bolsas. No tengo maleta, yo de hecho está trapo en una voz y arrancamos por allá para Mirato, no me da. Reciben hasta 45 años, ya estamos cuchos, güey. Ya con 50 palos encima, 50 más, yo tengo más de 50. Pero me dijo, le doy una donación para diciembre, cuente con ella. Así que eso, estamos hablando de dólares, mijo, Emiratos Árabes, petróleo. Llámenme ya que les voy a dar 4 cifras, a nadie le estoy cobrando. A nadie le estoy cobrando, ustedes saben de mi energía, ahí les di números para que ganen. Les voy a dar a todas y a todos 4 cifras. Ya los quiero a todas y a todos ya. 3, 10, 6, 30, 15, 16. O ganamos. O si no ganamos, necesitamos un billete grande para esta Navidad. 3, 10, 6, 30, 15, 16. Ya los veo.
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17: Buen día, bendito Dios, buen día, bendición de Dios. Reciban este llamado de Dios. Este programa es un llamado de Dios para usted que tiene problemas, que tiene dificultades, que se encuentra enfermo, que se encuentra salado, que se encuentra llevado, que se encuentra aburrido, que se encuentra mal. ¡Ja! Papá, este es un llamado de Dios para que usted encuentre la felicidad. Para yo lo ayudo a salir de esos problemas, de esas dificultades. Conmigo usted echa para adelante, conmigo se salva. Conmigo usted encuentra el rezo, la oración, el secreto, el misterio, para que salga de estas penas, de estas dificultades. ¿Oyó? Porque ya saben que yo soy Taita Mayor, curandero, rezandero, espiritista de la propia selva de Potomayo. El más veterano aquí en Colombia, Taita Mayor, capaz de hacer aparecer al espíritu donde quiera que usted esté. Yo hago que el espíritu haga presencia donde quiera que usted esté, en el pueblo, en la vereda, en una habitación, en la montaña. Yo hago que el espíritu sanador, el espíritu curandero haga presencia donde usted esté, para que usted vea y sienta lo que voy a hacer. Para que vea y sienta, y para que se dé cuenta y sea testigo lo que soy capaz de hacer a larga distancia. Conmigo no es bla bla bla ni blu blu blu. Conmigo es en serio, conmigo es sagrado. Yo trabajo con Dios, con la Santa Iglesia y la Sagrada Misa. Y trabajo con el poder del rezo, el poder de la oración. Y porque usted ya me conocen. Si usted no me conocen sus vecinos, o me conocen sus familiares, o me conocen sus compañeros de trabajo, porque todo el mundo ha escuchado de yo. Todo el mundo habla en las tiendas, en las veredas, en los supermercados, en toda parte hablan de mí, de Taita Mayor. Hay gente que le da miedo llamarme, hay gente que se pone nerviosa, que se asusta cuando yo le voy a hacer una operación espiritual, porque hay personas que empiezan a temblar, les da miedo, o hay otras personas que son incrédulos. El día que usted me llame para yo hacerle una operación espiritual, no le dé miedo. No se asuste, no se ponga nerviosa. Y si hay 3-4 personas alrededor de usted el día que yo haga que el espíritu haga presencia donde usted esté, si una de esas personas son malas, si una de esas personas que lo están acompañando en ese momento de pronto no tienen toda la fe o están ahí por chismosos o por curiosidad, el espíritu los bota al suelo, los pone a revolcarse, a botar babas, a chillar como cuando están matando un marrano. A mí no me echen la culpa porque no me aguantan el rezo. No me aguantan el rezo y los hace patalear como culebra en incendio. Hablas conmigo, hablas con Taita Mayor, hablas con el más veterano de los indígenas de Colombia, el propio curandero rezandero de Colombia. Y me llaman de varios países. Me llaman de varios países familiares de ustedes que yo los he curado. Porque conmigo es en serio, conmigo no jugando, conmigo es sagrado. ¿O yo? Yo a usted lo ayudo a descubrir si usted de pronto tiene la suerte de tener una guaca, un tesoro, una riqueza en su propiedad, o donde viva, o en el campo, en una vereda. Yo desde aquí le digo si hay tesoro, si hay riqueza o no hay riqueza, si hay guaca o no hay guaca. Y si hay guaca, Si hay tesoro, si hay guaca, yo desde aquí lo oriento, yo desde aquí lo asesoro, yo desde aquí lo guío y le enseño qué tiene que hacer para que saque esa guaca y le vaya bien en la vida y me regale cualquier cosita yo. Eso sí, usted conmigo va garantizado, mijito. ¿Qué pensó? ¿Hay un charlatán como esos que aparecen y anochecen y no amanecen? Unos que andan por ahí tumbando la gente diciendo que saben, que vengan, que me llamen a ver si saben mucho, en vez de estar jodiendo a la gentecita mía. Usted conmigo, a mí no me queda grande invocar un espíritu, a mí no me queda grande ningún trabajo, a mí no me queda grande ninguna curación, a mí no me queda grande nada, no dejo trabajos botados conmigo, yo soy espiritista, yo soy medium de los espíritus. Mire, les cuento un caso. Atención, en la vereda de Los Almendros, allá de Piamonte, a la señora Rosa Elvira Salamanca. 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

0: Quédate conmigo la música con los Chiches Vallenatos. Son las 8 de la mañana, 53 minutos. La hora 8 de la mañana, 53 minutos. 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

0: La música la escuchábamos con Vicente Fernández, se llama Condenado. Ya son las 8:56 la hora. 8:56 de hoy día lunes, estamos a 28 de septiembre del 2026.
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0: Muy buenos días y deseándole una linda mañana y un resto de día bendecido a esta hora de la mañana de hoy lunes 28 de este mes de septiembre. Hoy inicio de semana, una semana que sea maravillosa, bendecida para todos, que Dios derrame bendiciones en cada uno de nosotros, protegiéndonos y bendiciéndonos la salud, la tranquilidad, la paz, la prosperidad, las oportunidades, el amor. Para cada uno de ustedes y su familia, que Dios derrame bendiciones en este día de hoy lunes y en esta semana, que sea una semana maravillosa para que podamos tener muchas oportunidades. Por eso es muy importante, hermanito, de que puedan anotar la línea telefónica del hermano Javier para que puedan llamar, puedan participar, puedan preguntar por su salud. Bien pueda preguntar por su suerte, por el amor, por ese hijo o esa hija, por ese familiar que en este preciso momento usted quiere saber de él, quiere saber cómo lo puede ayudar, qué es verdaderamente qué es lo que le está pasando, a través de qué cogió ese camino de la drogadicción, del alcohol, porque ese familiar hoy en día se encuentra con esa pareja que no se puede desprender de ella o de él, a través de que ustedes como familiar, como padres, saben que está llevando una mala vida con esa persona que ustedes sienten y ven que no le conviene, no saben cómo ayudarlo o ayudarla. Comuníquese con el hermano Javier al 312-257-3465. 312-257-3465. Fueron muchas las personas que a través de este maravilloso programa, en estos minuticos, quiero agradecerle a todas esas personas que todos los días me llaman, que este fin de semana me visitaron en Santa Bárbara y en Bolombolo. Muchas personas que me visitaron en Santa Bárbara, de La Pintada, de Salamina, llegaron de La Ceja, de Aguadas, de Pácora, de ahí mismo de Santa Bárbara, personas que me visitaron de Versalles, muchas personas que se acercaron de Amagá, de Freonia, cantidades de personas que me tuvieron la oportunidad de consultar con el hermano Javier el día sábado en Santa Bárbara. Quiero agradecerle por entregarme esa confianza, esa fe. Igualmente esas personas que me visitaron en el día ayer domingo en Bolombolo, que vinieron de Betulia, de Urrao, de Ciudad Bolívar, de Altamira, de Anzá, de Santa Fe, Antioquia, personas que me visitaron de ahí mismo de Bolombolo, de Concordia, de muchas partes llegaron en el día de ayer domingo ahí en Bolombolo a visitar al hermano Javier. Yo le agradezco ese tiempo que sacan, le agradezco esa fe, esa confianza por la cual me visitan, por la cual sienten que verdaderamente el hermano Javier les puede ayudar, porque veo de que hacen el sacrificio de acercarse a una consulta, recibir unas palabras del hermano Javier, recibir la orientación, algo que valoro y algo que verdaderamente trato de que ustedes, hermanitos, que sacan ese tiempo, que me visitan, que me entregan su fe, su confianza, sienta que vale la pena, sientan que verdaderamente valió la pena de madrugar, de ir a visitar al hermano Javier, de hacer un tratamiento, de dejarse guiar del hermano Javier, porque los resultados hoy hablan por verdaderamente por los sacrificios que usted han hecho, porque hoy han visto resultados. Todos los días trato de que una persona que yo me le comprometo, que le doy mi palabra de que lo puedo ayudar a curar verdaderamente su salud, que sienta que verdaderamente se sintió curado o curada o sanado o sanada, verdaderamente lo reciba. Asimismo las personas que me visitan porque tienen las ganas de salir adelante, de mejorar su suerte, de que el hermano Javier a través de la numerología espiritual les ayude a encontrar esa suerte para cumplir sus sueños, sus metas, para salir de deuda, de necesidades. Asimismo las personas que me visitan porque le está yendo mal en el amor, porque han perdido su pareja, porque quiere atraerla, quiere recuperarla o quiere recuperarlo. Personas que me han visitado porque ven que en sus hijos han tomado unos caminos que hoy en día no lo lleva nada bueno, lo está llevando al camino de la droga, del alcohol, y le he podido ayudar, como cantidades de personas que a diario me visitan, personas que me han llevado a la tierra para que el hermano Javier le diga si verdaderamente en la tierra hay algo bueno o hay algo malo, o que verdaderamente qué es lo que hay, qué es lo que está sucediendo en su tierra, en su finca, para que el hermano Javier le pueda decir qué está pasando y de qué manera lo vamos a solucionar, porque toda persona que consulta con el hermano Javier debe de tener la solución, porque para eso estoy, para eso brindo este programa, para que ustedes sientan que ustedes no están solos y que su problema tiene solución y su enfermedad tiene curación. Por eso pueden marcar a la línea. Recuerde que la línea del hermano Javier son las 24 horas donde usted se puede comunicar, donde usted puede llamar, da su nombre, su fecha de nacimiento y reciba la orientación, reciba una consulta donde verdaderamente va a recibir respuestas claras, concisas y transparente y sincera. Con toda la verdad, yo le digo a cada uno de ustedes que me llaman, que me manden un mensaje por WhatsApp, qué está pasando. Por eso vamos a escuchar, hermanitos y hermanitas, a esta hora personas de que se encuentran agradecidas, personas que me visitaron con problemas, con dificultades, como tal vez hoy en día haya en su vida, usted que no me ha visitado, que no me ha llamado, que no ha estado en una consulta con el hermano Javier. Y que esas personas se decidieron, tomaron la decisión de visitarme, de buscar una ayuda, de entregar su confianza, su fe. Y hoy son personas que yo le he podido ayudar y que hoy se sienten agradecidas porque verdaderamente han visto los resultados, han recibido por lo cual me llamaron o por lo cual me visitaron. Escuchemos personas agradecidas.
1: Antes de yo conocer el centro de ayuda, yo vivía muy mal, o sea, mi vida destruida, yo era desesperada, mi hogar también, mi familia. En mi familia había mucho mal, mucha brujería, muchas peleas, no había paz en ningún momento, y a través de eso yo sufría también mucho porque mi hogar también era cada día más destruido, totalmente yo había la dificultad tan grande que yo no encontraba solución en mi vida, yo vivía triste, aburrida, yo no encontraba solución, o sea, hacía muchas cosas, pero al igual nada me hacía sentir paz, nada me hacía sentir tranquila, cada vez las cosas eran peor, mi familia también cada día más peor, endeudada, de todo había menos paz, nada había tranquilo. En el momento que uno llega, inmediatamente yo sentí la tranquilidad, la paz que yo nunca había sentido en mi vida, paz, o sea, sentí tantas cosas que yo nunca había sentido en mi vida, y ahí fue donde yo dije, no, acá es donde yo tengo que seguir viniendo para yo obtener muchas cosas más, porque de un momento a otro las cosas nunca suceden, uno tiene que perseverar, uno tiene que seguir, uno tiene que luchar para alcanzar todas las cosas que uno quiere. Hoy en día ya está, gracias a Dios, todo totalmente bendecido, en salud, gracias a Dios, estamos bien, mi familia también, todavía mi familia, gracias a Dios, está muy bien, mi hogar también, y económicamente, gracias a Dios, he conquistado muchas cosas, mi casa, mi negocio, ahorita estoy totalmente bien. Es algo que uno hace por la familia, por uno mismo, es algo que está escrito, y así como está, sucede en la vida de cada persona que verdaderamente busca el centro de ayuda espiritual.
0: Muchas gracias, hermanita, por tu lindo testimonio. Gracias por tener la voluntad de comentarnos verdaderamente cuáles eran tus problemas y hoy en día cuáles han sido tus resultados, cuáles han sido tus cambios que han habido en tu vida y en tu familia. Qué bonito cuando las personas sientan que verdaderamente al visitar una persona su vida les cambió, han recuperado su salud, han recuperado su suerte, han recuperado el amor, su pareja, que han obtenido cambios, porque eso es lo que yo trato, de que una persona tenga cambios positivos, que no siga verdaderamente cuando me visitó, cuando me llamó con ese mismo problema, no, que tiene que haber un cambio positivo, que verdaderamente lo sienta, porque yo quiero es que las personas me digan, mi hermano Javier, así fue, yo hice las cosas como usted me dijo, la hice con fe, con confianza, y hoy siento que mi vida ha cambiado, recibí lo que algún día, por algún día lo llamé, o por algún día lo visité. Eso es lo que yo busco de cada una de las personas que me dan el botico de confianza, que se dejan ayudar, que me entregan la fe y la confianza, que es lo más bonito, y que tienen la paciencia de hacer las cosas bien hechas. 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A esta hora voy a leer un mensaje de personas que me han mandado por vía de WhatsApp y que están esperando su respuesta a través de mi maravilloso programa, porque escuchan el programa y quiere que le dé la respuesta por el programa del hermano Javier. Dice: muy buenos días, hermano Javier. Mi consulta a través de este mensaje que le envío es para que me saque de una duda. La verdad, yo ha venido consultando con una persona que escucho. Le he consultado por mi salud, el problema que tengo en una pierna que se me ha formado como una llaga. Me comenzó como un grano y ya lo tengo bastante avanzado. Me he echado crema, me he echado muchos tratamientos y no sé, hermano Javier, por qué no me he podido sanar. Quiero que me diga, hermanito Javier, qué es lo que me está pasando. Yo consulté con la persona que le digo y esa persona me dijo que a mí me habían hecho un maleficio en mi pierna para perderla, y eso me tiene muy preocupada, sin saber si en verdad voy a perder mi pierna, pero a la vez tengo dudas de esa persona, si es que me dijo la verdad o es que me está diciendo mentiras. Pero yo escucho su programa y veo que usted es muy sincero y quiero que me diga si en verdad mi enfermedad que tengo en mi pierna es natural o es algo postizo que me han hecho. Quiero que me diga para yo ponerme en un tratamiento con usted, porque a usted le tengo fe y le tengo confianza, hermanito Javier. La fecha de nacimiento es el 17 de agosto de 1964. Quiero que me dé la respuesta, que a esta hora de la mañana lo estoy escuchando en mi radiecito, como todos los días, no me pierdo su programa. Muchas gracias, espero su respuesta y quedaré agradecida por lo que usted me pueda decir con toda sinceridad. Que Dios lo bendiga, hermano Javier. Bueno, hermanita, aquí a través de la fecha de nacimiento, sí, te voy a hablar muy claro. Alcanzo a analizar que tú eres una persona muy noble. Lo que pasa, hermanita, es que lo que usted le picó fue un animalito por el cual se le hizo una roncha, usted le comenzó a rascárselo y por eso es que a usted se le ha engrandado como una llaguita. Lo que pasa es que usted es diabética, usted no tiene ningún maleficio, eso es mentira lo que le hicieron. No vaya a creer ni se vaya a hacer nada con esa persona, porque le está hablando es mentira, le está hablando embuste. Por eso es que las personas hoy en día han perdido la fe, porque no hay personas serias, no hay personas que realmente le digan la verdad. Hay personas que quieren es aprovecharse del dolor ajeno, y yo no voy a permitir ni lo voy a dejar, hermanita. Usted no tiene ningún maleficio, usted no tiene ni ninguna maldad, ni le han hecho para perder su pierna, no señor. Lo que pasa es que como usted es diabética y usted siempre ha sido una persona que es muy inconosa y usted se ha rascado y tristemente no se ha cuidado. Lo que falta a usted es cuidado. Ahorita que se acabe el programa me llama, yo le voy a decir qué plantas usted va a poner a cocinar, a hervir, y se va a lavar el pie, y le digo que se va a curar, y también le voy a dar algo para que se tome, para que también controle lo de la diabetes, que eso también no me la deja sanar bien esa herida. Pero lo suyo tiene cura, y lo suyo es cura por algo de que usted mismo la puede conseguir, sus plantitas, y téngalo por seguro que se cura, porque se cura. Pero no le vaya a creer nada ni se vaya a hacer nada con esa persona que le está diciendo que usted tiene maleficio, porque eso es mentiras. Gracias por llamarme, gracias por permitir que el hermano Javier le hablara con la verdad, le hablara con la sinceridad y no la dejara caer en la tentación de personas que solamente están es para mentir y engañar a las personas. Por eso usted hermanita que a esta hora me está escuchando, que quiere saber la verdad, quiere saber si verdaderamente le están mintiendo o no le están mintiendo a otras personas, si realmente le dijeron que en su finca puede haber una guaca, una riqueza, quiere saber si eso es verdad o es mentiras, llámeme. Quiere saber si su enfermedad es algo postizo o algo natural, quiere saber si realmente en el amor cómo le va a ir, si esa persona se fue porque ya la dejó de querer o lo dejó de querer o tiene otra persona, para que siga luchando por algo que valga la pena. Quiere saber verdaderamente si en este preciso momento su suerte ha sido bloqueada a causa de un salamiento, de un bloqueo, o es que usted está haciendo las cosas mal para yo orientarle y decirle verdaderamente qué debe de hacer. 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Escuchemos testimonios de más personas que hoy están agradecidas con Dios y con el hermano Javier.
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6: Buen día, bendito Dios, buen día, bendición de Dios. Oye, ya saben que aquí habla en este momento Taita Mayor, curandero, rezandero, espiritista propio de selvas de Potomayo. Indígena, jefe de tribu, cacique de tribu Inga Casá de Potomayo, Alto Potomayo, propio indígena, legítimo indígena, auténtico indígena, curandero, rezandero de propios, veterano espiritista, veterano rezandero, curandero. El más antiguo yo, curandero, yo que soy Taita Mayor, jefe de tribu, cacique, que me visitan gente de varias partes de Colombia, me visitan familiares de personas que tienen en otros países que llegan a y me llaman a larga distancia para que haga curaciones a larga distancia, para que yo cure a larga distancia a través del poder del rezo, a través del poder de la oración. Atención, atención, oye. En este momento, mucha atención, voy a saludar a la familia que vive en Vereda Tierra Negra. Atención a todos que viven también en Tierra Negra Vereda, que me conocen a larga distancia, que me escuchan todos los días en Vereda Tierra Negra. Entonces, mucha atención que en Vereda Tierra Negra quiero saludar a Jairo Antonio Vázquez Jiménez. Jairo Antonio Vázquez Jiménez nació el 19 de abril de 1958 con su esposa, con sus hijos. Tuvieron un problema que él casi iba a matar, él se iba a suicidar, él se iba a quitar la vida porque la niña, la hija de 17 años, su adoración, sus ojos, esta niña que estaba en bachillerato. Esta niña Danielita de 17 años, la hija de Jairo Antonio, resultó con el estómago grande. Estando en bachillerato, la llevaban la mamá a la escuela, la traía de la escuela, después la llevaba al colegio, la traía del colegio, siempre acompañada. por ahí de vez en cuando se descuidaban, por allá que, pero que apareció de un momento a otro con barriguita grande, con estómago grande, y este amigo mío, José Jairo Antonio. Jairo Antonio de Vereda Tierra Negra la iba a matar, le iba a pegar porque decía que estaba embarazada. Porque decía que estaba de un muchacho, que un novio que tenía, que estaba embarazada, que él no admitía, que él no permitía, cómo iba a ser posible. Y él mismo, viendo que le daba pesar pegarle, le daba pesar darle, que es que con un garrote o con un plan de machete. Y él dijo: mejor prefiero quitarme la vida. Pero antes de quererse quitar la vida, me ha sabido llamar a yo a Taita Mayor, a yo curandero rezandero de propias selvas de Potomayo. Me llamó, confío en mí, y yo hice un estudio ancestral espiritual a larga distancia con el nombre de Danielita, la fecha de nacimiento exacta, y le dije: no le vaya a pegar, no le vaya a pegar. Y tampoco usted se vaya a matar, se vaya a suicidar, ni se vaya a quitar la vida, porque ella no está embarazada del novio, ni tiene embarazo, no es embarazo. Acuérdese que hace unos meses los invitaron a una reunión familiar de un matrimonio, y a su misma esposa Beatriz le invitaron, le mandaron una comida. Y ella, Beatriz, su esposa, no se comió esa comida. Y su hija, Danielita, sí se comió esa comida. Y en esa comida iba un maleficio, una brujería, unos gusanos, unos animales. Y la niña fue la que se los comió. Y por eso a los 4, 5, 6 meses empezó la barriga a crecérsele. Ella no está embarazada. Yo descubrí que no estaba embarazada. Fue que se comió una comida que le enviaron a la mamá, y ella se la comió, y le hice vomitar a larga distancia el maleficio. Le hice un rezo espiritual, rituales indígenas, y a larga distancia le hice vomitar el maleficio. Todo yo descubrí, yo me enteré de la verdad y le salvé la vida a toda la familia en el nombre de Dios. 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

0: Renunciación a la música con Javier Solís. Tenemos las 9:26 minutos en la hora. 9:26 minutos, escuchan. La más potente y popular somos Radio Suroeste. Y este es el correo musical. Vamos con una pausa comercial. Ya regresamos en esta programación de hoy, lunes 28 del mes de septiembre del año 2026.
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1: ¿Qué tal, amigos oyentes de la sintonía? Tengan ustedes muy buenos días, muy buena mañana. Qué bueno saludarles a esta hora a través de la radio. Espero que todos se me encuentren bien en esta mañana maravillosa y especial. Como siempre, cada día lo primero, dar gracias a Dios por este nuevo día y por este nuevo amanecer. Deseándoles a todos que esta semana sea una semana maravillosa, una semana llena de abundancia, una semana llena de prosperidad, una semana llena de muy buenas cosas, pero lo más importante, una semana llena de muy buena salud. La riqueza más grande del ser humano, sin lugar a dudas, es la salud. Desafortunadamente, comenzamos a valorarla muchas veces cuando empezamos a perderla. Por eso en nuestras manos está ayudarnos a prevenir las enfermedades, a través de tener una alimentación balanceada, a través de practicar un deporte, tener pensamientos positivos, ayudarnos también con los productos naturales que actúan como nutrientes, suplementos o complementos dietarios para prevenir tantas enfermedades y alcanzar así una buena calidad de vida. Porque una buena calidad de vida, ¿cuál es? Estar uno sano y estar siempre saludables. Mis amigos, bienvenidos al programa donde se encuentren. Buenos días y muy buena mañana. Ya ustedes saben que cada 8 días el laboratorio autoriza una promoción distinta, autoriza una promoción diferente. Por eso la promoción que usted va a encargar durante esta semana debe de reclamarla este mismo sábado o este mismo domingo o enviar a alguien que se la reclame acá en el punto de entrega. Porque como cada 8 días hay una promoción distinta, si usted no reclama su promoción este mismo fin de semana, pues ya la semana siguiente los productos son regresados al laboratorio y usted se queda sin la promoción. 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El hígado es uno de los órganos más importantes del cuerpo y periódicamente hay que desintoxicarlo porque el hígado también se nos va llenando de toxinas, se nos va llenando de residuos, se nos va llenando de desechos, se nos vuelve el hígado graso y viene una cantidad de complicaciones a nivel de la salud. Mire, cuando hay intoxicación del hígado, hay muchas personas que comienzan a sufrir de manchas en la cara. Es decir, esas manchas en la cara se pueden producir por varios factores, pero el más común es porque hay una intoxicación del hígado. Eso explica el por qué hay personas que les aparecen manchas en la cara, utilizan una loción despigmentadora, por decir algo, o una crema despigmentadora, las manchas desaparecen por un tiempo y luego regresan de nuevo, porque lo que hay que hacer es limpiar, desintoxicar el hígado para que esas manchas se nos vayan desvaneciendo, se vayan desapareciendo las manchas en la cara. También hay personas que pueden estar sufriendo de halitosis o popularmente conocido como el mal aliento. Eso se produce porque hay intoxicación del hígado. Hay personas que se van tornando también de un color amarillento. Esa persona puede estar al borde de una hepatitis, que es una inflamación que se presenta a nivel del hígado. También hay personas que consumen demasiado alcohol, pero no le ayudan al hígado para nada. Esa persona puede estar al borde de una cirrosis, que es un daño muy grave a nivel del hígado por el consumo de alcohol. También hay personas que ya les han dado el diagnóstico de un hígado graso, consumiendo mucho frito, mucho chicharrón, muchas salsas. Todo esto hace que el hígado se nos vaya tornando graso. Y cuando hay un hígado graso, de ahí se derivan también una gran cantidad de enfermedades. 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
1: 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Escuchemos estos mensajes con gran atención y ya continúo con ustedes en el programa.
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1: 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Ahora prepárense porque viene mi receta para el día de hoy.
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1: Les recuerdo, como siempre, que ninguna receta va a reemplazar la visita al médico ni al especialista. Una receta natural en el día de hoy, una crema antiarrugas que usted puede preparar en casa caseritamente. Crema antiarrugas, 2.5 cucharadas de aceite de coco, 2 cucharadas de agua mineral y 1/2 cucharadita de margarina. Repito, para hacer una crema antiarrugas en casa, 2.5 cucharadas de aceite de coco, 2 cucharadas de agua mineral y 1/2 cucharadita de margarina. Vamos a derretir a baño de María, vamos a batir, a dejar enfriar y aplicar y dejar en el rostro durante 20 minutos y luego retirar con suficiente agua. Nos va a ayudar muchísimo. 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
1: 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Oyentes de la sintonía, buen día, buena mañana y buena salud para todos.
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0: 9:48 minutos, la hora en Radio Suroeste. Son las 9:48 minutos. 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
0: Son las 9:48 minutos, 9:48 minutos. 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Saludos para oyentes que nos reportan su sintonía a través de sus llamadas, en el, de sus mensajes en el WhatsApp 312-290-8080. Saludo para Deyanira en la Comida Concordia.

0: La música la escuchábamos a esta hora con el estilo del dueto Revelación, se llama El Eco de tu Voz. 9:54 minutos, la hora en Radio Suroeste, son las 9:54 minutos.
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0: A esta hora seguimos complaciendo el gusto musical de nuestros oyentes. Por acá quiero saludar a Rosa, que nos escucha en la Comía Concordia.

0: Cenizas de mi madre, la musical estilo de los trovadores de Cuyo. 9:58 minutos, la hora en Radio Suroeste. Ya son las 9:58 minutos. Pausa, ya regresamos.
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4: Bendiciones y protección para cada uno de ustedes. Que la gloria de Dios me los bendiga hoy lunes 28 de septiembre. Me da felicidad.

0: felicidad y alegría estar con cada uno de ustedes, con esas personas que buscan una ayuda, con esas personas que buscan ser sanadas, ser liberadas de esas enfermedades extrañas, enfermedades desconocidas, enfermedades naturales, por medio de los tallos, por medio de las plantas, por medio de nuestro conocimiento, queridos hermanos, por medio de la veloterapia. Son muchas las personas que han encontrado la felicidad y la estabilidad. Son muchas las personas, queridos hermanos, que por medio de su signo zodiacal han encontrado también la estabilidad en la parte económica. Nosotros, los hermanos tibetanos, seguimos cumpliendo y seguimos dándole la mano a quien lo necesita. Tú que has perdido la fe, tú que no encuentras el camino, tú que no encuentras la felicidad, tú que no encuentras la alegría, darte la oportunidad de llegar ante nosotros. 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Quiero felicitar a esas personas que vinieron y nos visitaron este fin de semana, que recibieron la pulsera bioenergética tibetana, que recibieron una sanación, una liberación, una imposición de manos, que recibieron, queridos amigos, una mano de sanación, de curación, de liberación y de éxito. Ya tengo personas que me están escribiendo desde Aguadas Caldas. Me dicen, hermano, Dios lo bendiga. Mi fecha de nacimiento es el 2 de enero del año 1971. Quiero saber si ustedes me pueden ayudar. Desde hace muchísimo tiempo vengo padeciendo unos dolores muy fuertes en todo mi cuerpo, especialmente en los huesos y en las rodillas. Yo he buscado muchísimas ayudas, he ido a muchos lugares, pero nadie me puede decir qué es lo que me pasa y lo que me sucede. Muchísimas gracias por su respuesta. Mi nombre es Livia. Bueno, Livia, primero que todo, Dios te bendiga y te acompañe. Muchísimas gracias, hermana. Un abrazo para ti. Perteneces al signo de Capricornio. Hermanos de Capricornio, es el momento de darnos la oportunidad de cambiar nuestras vidas y especialmente para encontrar la salud que tanto andamos buscando. Livia, eres una mujer maravillosa, una mujer luchadora, una mujer de un corazón grande. Siempre le ha dado la mano a quien lo necesita. Nunca has dejado ninguna persona que sufra, porque siempre buscas la forma cómo sanarla y cómo curarla. Es el momento de que tú te cures y de que tú te sanes. Vas a llegar ante nosotros, porque nosotros vamos a hacer un trabajo de purificación hacia ti por medio de veloterapias, por medio de plantas medicinales y también, querida amiga, voy a ser muy clara contigo, por medio de una imposición de manos. Nosotros vamos a devolverte tu vida, vamos a devolverte tu felicidad, tu estabilidad, vamos a devolverte esa tranquilidad que fue robada y que fue quitada. Para eso Dios nos dio un don, querida hermana, para ayudarles a cada uno de ustedes. Yo la voy a esperar para que reciba la pulsera bioenergética tibetana. Vamos a devolverte esa paz que necesita y, lo más importante, tu salud. Me vas a llamar, que yo te voy a indicar qué es lo que te vas a hacer por medio de tallos, por medio de plantas y también, querida hermana, cómo vamos a romper esa enfermedad que te tiene padeciendo y que te tiene sufriendo. Perteneces al signo de Capricornio. Te voy a dar tu número de suerte para que lo juegues, querida hermana Livia, el 1327. Anótalo bien, hermana Livia, nuevamente, 1327. 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Tengo otra persona que me escribe, me dice, hola hermano, Dios lo bendiga. Le hablo desde Santa Inés, es un corregimiento de Andes. Mi fecha de nacimiento es el 8 de mayo del año 1979. Quiero que usted me ayude y me diga si es verdad que mi esposo se fue de mi lado por otra mujer. Yo a veces me siento muy desesperada. Quisiera recuperarlo, pero quiero saber si ese fue porque ya no me quería o porque esta mujer hizo algo y se lo llevó por medio de una ventaja. Muchas gracias, Dios lo bendiga. Favor, no diga mi nombre. Bueno, querida amiga, usted pertenece al signo de Géminis. Yo te voy a decir algo y voy a ser muy claro contigo, y especialmente con los signos de Géminis. Mire, en la vida, en la parte sentimental, hay que poner mucho cuidado con las personas que escogemos. Mire, hermana, que usted ha tenido varias relaciones y siempre le ha ido bastante mal. Él no se fue porque quiso, porque deseó, sino porque usted necesita una bendición y necesitamos alejar ese sufrimiento del pasado que usted tiene. Esas cadenas que usted tiene, que la tienen amarrada, que la tienen atada, que a veces traen tanto sufrimiento en la vida suya. Porque ha habido mucho sufrimiento en la vida suya, no desde ahora, desde hace muchísimos años, muchísimo tiempo viene ese sufrimiento. Hermana, es el momento de encontrar la parte de su felicidad en el amor, por medio de unos tallos, por medio de esencias florales, por medio de veloterapias. Vamos a devolverle a usted su vida, vamos a devolverle esa tranquilidad, vamos a limpiar sus chakras, vamos a limpiar toda esa energía negativa y vamos a alejar los bloqueos que desafortunadamente tienes. Te voy a dar tu número de suerte, hermana de Géminis. Me vas a jugar el 2403. 2403. Te espero para que reciba la pulsera bioenergética tibetana, para que activemos esos chakras en la parte del amor, para que activemos también tu aura, porque está bastante bajita, querida amiga. Para que activemos el camino que tú tienes que ir, que tienes que seguir, ese camino de abundancia, ese camino en la parte del amor que te vaya bastante bien. 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Vamos a escuchar testimonios hoy lunes, iniciando esta semana grande, semana maravillosa de personas que nos visitaron el día de ayer. Hoy estamos llenos de felicidad nosotros los hermanos tibetanos, porque siguen llegando personas realmente a hablar con el corazón, porque su vida sí ha cambiado, porque hoy se sienten felices, porque habían tocado muchísimas puertas y esas puertas nunca habían sido abiertas. Hoy nos encontramos con un caballero. ¿Cómo te llamas?
1: Joaquín.
0: Señor Joaquín, yo le hago una pregunta. Cuando usted vino donde nosotros los hermanos tibetanos, ¿qué era lo que usted tenía?
1: Yo tenía una cosa muy maluca, sentía mucha dolencia en el cuerpo y para que yo ni podía dormir ni nada.
0: ¿Cuántos años venía sufriendo con este problema? ¿Cuánto tiempo?
1: Pues yo hace 20 años conseguí la tierrita. Yo hace que 2 añitos bien y de ahí para acá de los 20. De
0: o
1: los,
0: sea, 18 años 18, padeciendo.
1: 18 años padeciendo, enfermo bastante.
0: Había buscado usted, me cuenta, muchas ayudas. No vamos a decir los nombres de las personas, pero había buscado usted personas para que lo ayudaran, para que lo curaran, sanaran, y prácticamente no pudieron hacer nada con usted.
1: No pudieron hacer nada conmigo y se gastó plática pagando pasajes.
0: Yo le hago una pregunta. En el día de hoy, señor Joaquín, ¿cómo se siente usted el día de hoy?
1: Yo me siento bien, porque gracias a mi Dios y a usted, yo me siento bien.
0: ¿Valió la pena habernos visitado? Sí. ¿Valió la pena haberse dado una oportunidad, haber recibido la pulsera bioenergética y recibir la medicina que nosotros le mandamos por medio de tallos, por medio de plantas? ¿Usted siente la mejoría a un 100%?
1: Sí, yo siento la mejoría a un 100%. Me siento aliviadito, gracias a mi Dios.
0: ¿Qué le recomendamos y qué le decimos a todas las personas que escuchan a los hermanos tibetanos?
1: Que los visiten, que ustedes son bien y Dios. Y
0: ¿curamos y sanamos de verdad?
1: Sí, curan y sanan de verdad.
0: Dios te bendiga. Estos son los testimonios, las personas que nos llenan de satisfacción y de alegría. Estos son los testimonios, las personas que vienen y nos visitan, que reciben la pulsera bioenergética tibetana, que se han dado una segunda oportunidad para salir adelante, a pesar de los fracasos, de los problemas, de las dificultades que han tenido en la vida. Personas que han tocado muchas puertas, que han buscado muchas ayudas, hoy me dicen gracias. Gracias, monjes tibetanos. Gracias, monjes, porque nos sentimos liberados, curados y sanados. Nosotros, los monjes tibetanos, tenemos la sabiduría, tenemos el don, tenemos el conocimiento de guiarle y de ayudarle. Y de decirle a cada uno de ustedes, es el momento de ser feliz. Es el momento de triunfar en la vida. Es el momento de tener prosperidad, de tener abundancia, de tener la paz espiritual que tanto necesitan. Y lo más importante, la suerte en su vida. Lo más importante, queridos hermanos, que muchas personas han recuperado su salud gracias a todos los procesos de liberación, a todos los procesos de sanación, a todos los procesos por medio de nuestra medicina ancestral, que sí cura, que sí sana y que sí encuentran ese cambio positivo. Personas que han encontrado el camino de la abundancia, el camino de la estabilidad económica, gracias a nosotros los monjes tibetanos. Nosotros los monjes tibetanos sabemos guiar y sabemos ayudar. Sabemos decir cuando usted está teniendo dificultades, problemas que muchas veces, queridos hermanos, son muy fáciles de quitar. Simplemente teniendo conocimiento y sabiduría ante mi Padre Celestial, que es Dios. Ya el tiempo se nos terminó. 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

0: Se enriqueció el arruinado la música con Gildardo Montoya. Tenemos las 10 de la mañana, 20 minutos. Son las 10, 20 minutos. 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
0: Y a esta hora seguimos saludando a los oyentes que nos reportan su sintonía. ¿Quién hay por acá? Buenas.
2: Don Gustavo, muy buenos días.
0: Buenos días.
2: Don Gustavo, ¿fueras tan amable de regalarme el temita musical?
0: Sí.
2: Corazón de bandido, del dueto Las Américas.
0: Claro, con mucho gusto.
2: Reportando sintonía de la vereda del Cedrón, Pueblo Rico. Gusto. Dios lo bendiga.
0: Con mucho gusto. Saludos para mis amigos oyentes allí en el Cedrón, en Pueblo Rico. Saludos también a Puntilla, que nos escucha a esta hora en la Comía Concordia.

0: La música con el Dueto de las Américas, Corazón de Bandido. Tenemos las 10:24 minutos. La hora en Radio Suroeste son las 10:24 minutos.
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0: Humberto Gutiérrez nos escucha en el municipio de Concordia. Le saludamos a esta hora.

0: Darío Gómez se llama Dolor de Patria. Tenemos las 10 de la mañana, 28 minutos, 10:28 de hoy día lunes 28 del mes de septiembre del año 2026. Pausa comercial, ya regresamos con la programación musical.
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7: Buen día, bendito Dios, buen día, bendiciones, bendiciones para todos. Ustedes ya saben que yo soy una persona que me trabajo con Dios, con la Santa Iglesia y la Sagrada Misa. Yo me gusta ser honesto para trabajar. Hay personas que me llaman y me dicen, Taita, es que usted cobra mucho. ¿Será que la curación vale mucha plata? ¿Será que mi curación vale mucho dinero? Y yo les digo la verdad. 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

0: Joaquín Bedoya se llama Tócame el Aguacate. Tenemos las 10:38, una hora en Radio Suroeste. Son las 10:38.
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0: Saludo para la familia Galeano Mejía en Partidas de Morelia en Concordia y amigo en Altamira, Betulia.

0: Sin fe y sin religión, la música con Vicente Fernández. 10:42 la hora. Son las 10:42.
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0: Y a esta hora saludando a más oyentes que nos siguen reportando su sintonía desde La Virgen en el municipio de Concordia.

0: Con los Bukis escuchábamos ¿Cómo me haces falta? Tenemos las 10:46, son las 10:46, regresamos en 5 minuticos.
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0: Tenemos las 10:55 minutos, la hora en Radio Suroeste, son las 10:55 minutos de hoy, día lunes 28 de septiembre del año 2026. Pausa comercial, ya regresamos.
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4: Continuamos a esta hora en este su correo musical de Radio Suroeste. Saludo para Iván Vélez y Puntilla en la Comía Concordia.

0: Él es Farid Ortiz, se llama, es mejor no decirlo. Tenemos las 11:05, una hora en Radio Suroeste. 11:05, escuchan la potente y popular, somos Radio Suroeste.
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0: Oyente por acá, buenas.
2: Don Gustavo, muy buenos días.
0: Buenos días.
2: Con Olga acá al Alto del Rayo de Andes, para
0: estás?
2: Saludar a Amparo Carmona en Betaña, Miriam y Gloria Carmona en Firaltar Jardín, con la cancioncita del Caballero Gaucho, Corazón Amigo. Muchísimas gracias, don Gustavo, Dios me lo bendiga.
0: Con mucho gusto, los oyentes siguen programando sus canciones, les saludamos a esta hora.

0: Con el caballero gaucho escuchábamos Corazón Amigo. Tenemos las 11:08, la hora 11:08.
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0: Por acá tengo más oyentes que me están reportando su sintonía. ¿Quién hay por acá? Buenas, buenas.
2: Don Gustavo, espero que encuentre muy bien con la ayuda de Dios. Tavo, me hace el gran favor de saludarme a Ulpiano y Alba con la canción No Quiero Vivir. Muchísimas gracias y que tengan un feliz día.
0: Mucho gusto, son los oyentes que a esta hora programan sus canciones. Les complacemos.

La música la escuchábamos a esta hora con el estilo de El Dotto Revelación, No Quiero Vivir. Tenemos las 11 de la mañana, 12 minutos, 11 y 12. A esta hora, saludo para Marta Lucía López, N.F. Gómez, en Fredonia, en sintonía de la más potente y popular Radio Suroeste.

0: Vamos, hermano Bedoya, se llama Dios y que no sufra. 11:15 a.m. Ya son las 11:15 a.m.
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0: Y seguimos en este su correo musical aquí en Radio Suroeste. Moralba Izaza nos escucha y nos reporta su sintonía desde La Pradera en Concordia.

0: Dora Lidia se llama Soy Rebelde. Tenemos las 11:19 minutos, una hora en Radio Suroeste. 11:19 minutos.
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0: A esta hora saludando a los oyentes que nos reportan su sintonía. Oyente en el sector de Hoyo Caliente en Concordia nos escucha, le saludamos.

0: El cuarteto Mayaricón, bienvenido. Granda se llama El Amor del Jibarito. Tenemos las 11:23 minutos, la hora en Radio Suroeste, 11:23.
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0: Oyente por acá, buenas.
2: Muy bien, Gustavo, ¿cómo se termina?
0: Bien, bien.
2: Me habla Pedro Pablo Toro de la Orga Betulia.
0: Cuénteme, Pedro.
2: Muy Gustavo.
0: Sí.
2: Esta navalle me coloca el disquito, ojalá que yo acá de Luis Guerra.
0: Claro.
2: Mucha agüita, muy bueno.
0: Mucha agüita, sí, sí señor, claro que sí. Por toda parte llovió anoche, pues en mucha parte de Antioquia, un agua que estábamos necesitando. Y bueno, gracias a Dios llegó el agüita y ojalá que todavía caigan otras agüitas más. Son las 11:23 minutos, aquí está el tema que solicita nuestro amigo de Betulia.

0: Ojalá llueva Café La Música con Juan Luis Guerra. Tenemos las 11:28 minutos la hora. 11:28 minutos hoy día, lunes 28 de septiembre del año 2026.
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0: El gran León La Música con Vargas Vil. Tenemos las 11:35 minutos. 11:35.
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2: Aquí es Radio Suroeste y me hace el favor y me pone la canción Ambrumida. A Mariela Aramillo en Palo Blanco, Liconia.
0: ¿La qué? Bueno, vamos a buscarla. Por acá tengo más oyente. Buenos días.
3: Gustavo, muy buenos días. ¿Cómo amaneció? Espero que se encuentre muy bien, sí, don señora. Gustavo.
0: Sí.
3: ¿Me puede hacer el favor de colocarme la canción Me Voy a Ver a Mi Madre de Juan Carlos Ortu?
0: Claro, con mucho gusto.
3: No le pague, muchas gracias. Señora. Que tenga un feliz día.
0: Con mucho gusto.

0: Me voy a ver a mi madre la música con Jorge Luis Ortúa. Tenemos las 11:39 minutos. La hora en Radio Suroeste, 11:39 minutos.
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0: Gerardo Campillo nos escucha y nos reporta su sintonía desde el sector de La Amada, en Yarumal, Concordia.

0: Con los relicarios escuchábamos Vida Insoportable. Tenemos las 11:42 minutos, la hora 11:42 minutos.
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0: Jaime Becerra nos escucha y nos reporta su sintonía desde el municipio de Fredonia.

0: Es la música que escuchábamos a esta hora, el estilo de Los Catíos, se llama Bohemio Enamorado. 11:45 minutos la hora en Radio Suroeste, son las 11:45 minutos.
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0: Guillermo Bedoya y compañeros de trabajo en la amada Yarumal Concordia en sintonía.

0: La música la escuchamos a esta hora con Fanny Miki, se llama Ave Viajera, 11:47. Ya son las 11:47 minutos.
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0: Continuamos a esta hora complaciendo el gusto musical de nuestros oyentes. Nos siguen reportando su sintonía a través de sus llamadas en el 310-844-6060 o nos envían mensajes a través del WhatsApp 312-290-8080. Les estamos acompañando a esta hora en la más potente y popular de Antioquia. Somos Radio Suroeste.

0: Arregla para que te vaya la música, la escuchábamos a esta hora con el estilo de los legendarios. 11:51 minutos, son las 11:51 minutos, estamos finalizando esta primera parte de su correo musical. Llega a continuación el espacio de la Alcaldía del Municipio de Concordia, programa institucional Conexión Local, con toda la información que nos llega desde la Alcaldía del Municipio de Concordia.
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0: Gustavo y oyentes, ¿qué tal? Buenos días, bienvenidos a nuestro espacio institucional Conexión Local, es el programa de la Alcaldía de Concordia. Reciben un cordial saludo a nuestra alcaldesa Alexandra Herrera Quijano, de parte de todos los funcionarios. Bienvenidos entonces a nuestro espacio institucional Conexión Local. Aquí estamos para contarles a ustedes primero una invitación muy especial para mañana, donde iniciamos la gran festividad de la Feria de la Antioqueñidad. Mañana vamos a tener el concierto Pre-Antioqueñidad, Herencia Viva, Música, Tradición y Arte, a las 7 de la noche en el Parque Principal, con invitado especial la Escuela de Música del municipio de Jardín. También va a estar la Escuela de Música de Concordia. Vamos a tener trova y mucho más también en esta jornada del pre-concierto de la Antioqueñidad. Ahí está. Vamos a estar también el miércoles 30 a las 9 de la mañana desde el Parque Principal, Herencia Viva, el desfile de la Antioqueñidad. Será también la grandeza de Antioquia, que está en su gente, amable, trabajadora y orgullosa de sus raíces. Vamos a estar en este desfile desde las 9 de la mañana el miércoles, no lo olviden, en esta gran feria de la Antioqueñidad 2026 que vamos a vivir aquí en el municipio de Concordia. Quiero invitarlos para que, por supuesto, se programen, porque vamos a tener una programación muy variada. Luego el protocolo, luego viene el desfile, protocolo, y luego vienen las actividades musicales y demás con artistas invitados. Vamos a tener también artistas de otros municipios y, por supuesto, los artistas locales con la música parrandera, con música para todos los gustos. Entonces vamos a estar pues bien atentos y a disfrutar de este Día de la Antioqueñidad, una festividad muy esperada por muchos y que, por supuesto, está aquí para el deleite de todos los concordianos. Cuidar nuestro territorio es construir futuro para Concordia. La Alcaldía de Concordia, a través de Juan Flores, de la Secretaría de Agricultura, Desarrollo Rural y Medio Ambiente, participó también en la visita técnica del Consejo de Cuenca del POMCA, directos Río Cauca, fortaleciendo la articulación para la protección del agua, los ecosistemas y la producción cafetera sostenible. Seguimos sumando esfuerzos para un campo que produzca, conserve y avance. Por supuesto que desde aquí, desde la alcaldía, fortalecemos y nos fortalecemos con estos procesos tan importantes. En la Administración Municipal de Concordia no solo trabajamos para cumplir y ejecutar, también nos formamos constantemente. La alcaldesa Alexandra Herrera Quijano y el equipo de secretarios participaron en el espacio Líderes que Lideran Líderes, junto a ETOS, fortaleciendo herramientas de liderazgo, comunicación y trabajo en equipo. Los retos de Concordia nos exigen estar cada vez más preparados. Queremos liderar mejor, servir mejor y estar a la altura de lo que nuestro municipio necesita. Por eso agradecemos a este proyecto educativo ETOS por extendernos estas capacitaciones y que vienen en próximas capacitaciones también para el resto de funcionarios y contratistas. Muy bien, a ustedes les agradecemos una vez más extendiéndole la invitación para mañana 7 de la noche, donde vamos a estar en la parte de la confitería, en esta calle de la confitería. Vamos a estar con el deleite Corporación Escuela de Música de Concordia, invitada a la Escuela de Música del municipio de Jardín, y además vamos a tener un poco de trova para que nos divirtamos, pasemos bueno, y que sea el concierto pre-antioqueñidad. Les agradecemos mucho a ustedes estar siempre pendientes, agradeciéndole a Dios por un día más de vida y a ustedes por su sintonía. Un abrazo, Dios les bendiga, hasta pronto.
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1: Amables oyentes, tengan ustedes muy, pero muy buenas tardes. Bienvenidos a nuestra segunda emisión de Suroeste al Día Noticias, correspondiente a hoy día lunes. Estamos a 28 de septiembre del año 2026, con la dirección general de Antonio González Gallego, la coordinación periodística de Libardo Egidio Ramírez Zapata. Vamos a iniciar nuestra ronda informativa con las noticias de Antioquia, de Colombia y del mundo. Bienvenidos a la información aquí en los 1280 y estos son los titulares de hoy.
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1: En noticias de Antioquia les contamos, hoy capturan a un adulto y aprenden a un adolescente por porte de armas. Esto ocurrió en el municipio de Urrao, en el suroeste de Antioquia. Varios accidentes de tránsito se presentaron hoy en la mañana en las vías del suroeste del departamento de Antioquia. Dos delincuentes se enfrentaron con la policía y tres personas quedaron heridas. Esto ocurrió en el municipio de Andes. A la cárcel enviado el jefe de policía de Río Negro que habría amenazado a la familia de Luis Alfonso, el cantante. Un coordinador del cartel Nuevo Jalisco cayó en Medellín, pagaba miles de dólares al clan del Golfo. Autoridades confirmaron muerte del menor que quedó herido en Colegio de Medellín el 9 de septiembre. En Briceño, Antioquia, el ejército halló explosivos de las disidencias mezclados con fibra de vidrio y con ácidos. Capturaron a alias Toki, señalado de coordinar homicidios para el Grupo La Sierra en Medellín. ¿Qué están haciendo los municipios de Antioquia por las mujeres? La Contraloría revisará territorios. Métodos de protección en Ituango muestran reducción histórica en ataques de felinos a la ganadería. Judicializan a una mujer señalada de causar la muerte a su bebé de 7 meses en el municipio de Bello. Murió un peruano tras caer desde un tercer piso en Medellín. Autoridades están investigando. Día definitivo en Medellín, empresas públicas evaluará si mantiene racionamiento y si es necesario extenderlo. Noticias destacadas hoy en el departamento de Antioquia. Gobernación de Antioquia avanza con obras experimentales para frenar erosión costera en el Urabá. ¿Por qué la Procuraduría investigará al gerente del Hospital de Caldas en el sur del Valle de la Urrá? Pues vamos a contarles. En noticias de Colombia les contamos hoy. Colombiano fue capturado en frontera con Panamá tras movilizar a tres ciudadanas chinas. Alias Robinson Gutiérrez, el extenso prontuario de cabecilla de la Teófilo Forero, abatido en el departamento del Huila. Tranquilidad para el país, apareció la mayoría del gas que necesitamos esta semana. Señalan a María José Pizarro de conocer irregularidades del trámite pensional, caso Iván Name. No habrá apagón en el Caribe por deudas de Afinia, dice el alcalde de Medellín, Federico Gutiérrez. Quedó en firme la condena de 28 años contra ex subdirector del DAS por el secuestro de Piedad Córdoba. En más noticias de Colombia, cabecillas del ELN, Gavino, Antonio García, Pablo Beltrán y Pablito, condenados a 20 años de cárcel. Presidente de la SAE y antigua abogada de Alex Saab tendrá que devolverle bienes al confeso lavador. Alias Araña tendrá su primera audiencia en Estados Unidos hoy 28 de septiembre por narcoterrorismo. En noticias del mundo, Trump espera retomar esta semana las negociaciones con Irán tras rechazar su propuesta. Otra noticia internacional, coordinador nacional de 20 Venezuela, dice que María Corina Machado está a horas de volver a su país. Bienvenidos a la información, se escucha aquí en los 1280 de Radio Suroeste.
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Bienvenidos a la información aquí en los 1280 de Radio Suroeste. Mucha atención. Noticias del departamento de Antioquia hoy. En noticias del departamento de Antioquia les contamos a esta hora las que se destacan. Mucha atención.

0: Para proteger la biodiversidad se restringió el ingreso durante un año al Cerro Plateado en el municipio de Salgar. El Cerro Plateado, ubicado en el municipio de Salgar, suroeste de Antioquia, es reconocido por ser una reserva forestal de bosque y páramo, además de ser bastante utilizado por senderistas del departamento por su grado de dificultad, lo que ha sobrecargado el territorio poniendo en riesgo la biodiversidad de la zona. Esta es una imponente montaña con una altitud de 3.742 metros sobre el nivel del mar y está ubicada en el área protegida Distrito de Manejo Integral La Cuchilla, Cerro Plateado, Alto de San José. Ante la cantidad de personas que la visitan, Corantioquia decidió restringir el ingreso para todo el público durante un año, tiempo del cual la corporación, conjuntamente con el municipio de Salgar, adelantará los estudios necesarios de capacidad de carga que permitan determinar cuáles serán las acciones que continuaremos implementando a fin de levantar esta restricción. Imponemos esta restricción con el fin de garantizar el cuidado de los recursos naturales renovables que existen al interior de nuestras áreas protegidas, manifestó Arbello Osorio, director general encargado de Corantioquia. No cumplir con las restricciones pueden acarrear sanciones económicas y procesos legales por afectación a los recursos naturales, agregó. Además, informó que se mantiene la misma prohibición para la Reserva Forestal Protectora Regional Farallones del Citará, donde el pasado viernes impidieron el ingreso de un grupo de turistas. 12:10 minutos. Varios accidentes de tránsito se presentaron hoy en la mañana en la troncal del Café. A las 8 de la mañana se registró cierre en la troncal del Café en el sector de la Sinifana, abajo del Repecho, debido a un accidente de tránsito en el que estuvieron involucrados dos vehículos de carga pesada, un tractocamión y una volqueta. Conductores que transitaron por la zona reportaron que agentes de tránsito se dirigían al sitio para atender la situación. Más arriba de este lugar, también en esa misma troncal, se presentó el choque entre dos tractomulas en una curva y también se presentó el choque de dos vehículos campero Toyota en la vía que comunica entre el 5 y Venecia, en una curva también. Afortunadamente, ninguno de estos accidentes reportó personas lesionadas, solamente afectaciones a los vehículos, que luego fueron retirados por las autoridades para normalizar el tránsito en esta importante vía del suroeste del departamento de Antioquia. 12:11 minutos, ya son las 12:11 minutos. Noticias destacadas hoy en el departamento. Métodos de protección en Ituango muestran reducción histórica en ataques de felinos a la ganadería. Corantioquia destacó importantes avances en la mitigación de conflictos entre la ganadería y felinos silvestres en el municipio de Ituango. Tras los reportes de avistamiento en 2023, la implementación de estrategias antidepredatorias alcanzó una efectividad del 88% en 2024, 96% en 2025 y 99% a septiembre del 2026. Estos resultados consolidan la convivencia armónica en seis veredas: San Marcos, La América, Palmichal, Los Venados, El Aro y Organí. El seguimiento técnico demuestra que es viable proteger la biodiversidad local sin afectar la producción ganadera en sus hábitats naturales. En el marco de esta estrategia se realizó la Feria de los Felinos y el Bosque en Ituango, evento que reunió a más de 700 personas. La jornada sirvió para sensibilizar sobre la importancia ecológica de la fauna silvestre y capacitar en la prevención de accidentes ofídicos. Con estas iniciativas, la autoridad ambiental busca promover una cultura de respeto por la vida silvestre y consolidar territorios sostenibles. Las capacitaciones abordaron mitos y realidades sobre la fauna local, fortaleciendo el trabajo articulado con las comunidades rurales. El éxito obtenido en Ituango respalda el esquema de coexistencia que Corantioquia expande en su jurisdicción. La entidad recordó que estas metodologías comenzaron como proyectos piloto en el Magdalena Medio y actualmente se replican en el Bajo Cauca. La corporación reafirmó su compromiso de mantener el respaldo a los productores rurales mediante buenas prácticas agronómicas y ambientales. El objetivo principal sigue siendo garantizar el equilibrio entre el desarrollo productivo y la conservación de los ecosistemas estratégicos. 12:13 minutos, son las 12:13 minutos. Noticias del departamento de Antioquia a esta hora, mucha atención. A Autoridades confirmaron la muerte del menor que quedó herido en un colegio de Medellín el 9 de septiembre. Las autoridades confirmaron que el día viernes anterior, 25 de septiembre, murió el menor que había quedado herido luego de una situación que continúa en investigación dentro del colegio Gabriel García Márquez del Oriente de Medellín. El hecho ocurrió el pasado 9 de septiembre. El menor había ingresado al colegio saltando un muro, portando un arma de compresión y presuntamente con la intención de agredir al personal educativo. Allí varios estudiantes trataron de desarmarlo y él se autolesionó en la cabeza, lo que lo dejó gravemente herido. Desde ese momento su pronóstico fue reservado hasta que este viernes anterior se confirmó su deceso. Cabe recordar que el pasado 9 de septiembre la Secretaría de Educación de la ciudad de Medellín indicó que el menor estaba inmerso en un proceso de acompañamiento de las autoridades académicas y desde hacía varios días estaba recibiendo clases virtuales. Por el momento ninguna autoridad se ha referido a este hecho que generó consternación en su momento. Más noticias de Antioquia a esta hora, mucha atención. Un encuentro comunitario terminó en tragedia. El desplome de muro en Ituango, Antioquia, deja 2 personas fallecidas y una herida. Hay luto en la zona rural de Ituango por la muerte de 2 de sus habitantes en un hecho trágico sucedido el día de ayer domingo. Luis Andrés García y Jason Andrés Correa quedaron atrapados en los escombros de un muro que les cayó encima en ese municipio del norte de Antioquia. El desplome de la estructura sucedió en la vereda Pascuitá durante un encuentro comunitario, luego de que una de las paredes de la caseta comunal colapsara y dejara a 3 personas atrapadas. Los primeros reportes dan cuenta de que el desplome de la estructura, que también dejó herida a otra persona, se habría generado por la acumulación de agua en un techo de plástico como consecuencia de las lluvias. Según los organismos de emergencia locales, una de las personas atrapadas entre la estructura falleció en un centro hospitalario del municipio. Las primeras labores de rescate fueron realizadas por la comunidad. Uno de los mensajes emotivos tras el suceso lo publicó en Facebook la cuenta Santa Rita Ituango. Con profundo dolor despedimos a estos 2 jóvenes que hoy partieron de este mundo dejando una huella imborrable en sus familias, amigos y en toda la comunidad. Mientras en la población crece la consternación por la muerte de los 2 jóvenes, las autoridades investigan las posibles causas del hecho. Además, informaron que la persona herida tiene un pronóstico de salud favorable y se recupera con ayuda de personal médico de las heridas que sufrió. Noticias del departamento de Antioquia a las 12 del día y 17 minutos.
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0: 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Se tiene para la venta almácigo de café en la vereda La Honda del municipio de Concordia. Almácigo variedad catiope del grande y también almácigo pequeño. Interesado, llamar al 312-289-3498. 312-289-3498. Más radioclasificados al día aquí en los 1280 de Radio Suroeste. Mucha atención, se arrienda casa unifamiliar en el municipio de Venecia, una casa para estrenar, unifamiliar tipo campestre, 3 alcobas, 2 baños, sala y cocina amplia, ubicada en el sector del Virrey, para que usted pues disfrute de esta vivienda nueva. La estamos alquilando allí en el municipio de Venecia. ¿Le interesa? Pues llámenos 313-204-4062, 313-204-4062. 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
0: 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Se tiene para la venta finca en Valparaíso, Antioquia. Excelente finca ubicada a tan solo 10 minutos del parque principal de Valparaíso, con aproximadamente 3 hectáreas de terreno. La propiedad cuenta con cultivo de café, árboles frutales, abundante agua, gran variedad de árboles y 2 amplios corrales ideales para ganado de levante o caballos. Una excelente oportunidad para quienes buscan una finca productiva con amplios espacios y un entorno natural privilegiado. No se arrienda, no se permuta, solamente se tiene para la venta. ¿Le interesa? Pues llámenos 311-602-6633 o al 301-774-1008. 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
0: En noticias judiciales de Antioquia les contamos. Fue judicializada mujer señalada de causar la muerte de su bebé de 7 meses en hechos ocurridos en el municipio de Bello, en el norte del Valle del Aburrá. Este caso comenzó el pasado 22 de septiembre con la muerte de un lactante de 7 meses en un hospital del occidente de Medellín. Tomó un giro judicial tras ingresar al centro asistencial con múltiples golpes e impactos en el cuerpo. Los dictámenes médicos confirmaron que el menor falleció a causa de un trauma cráneoencefálico severo. Las evaluaciones forenses revelaron que las lesiones eran compatibles con una agitación violenta o zarandeo sistemático. Ante estos hallazgos, el grupo de alertas tempranas de homicidios de la Fiscalía abrió una investigación que determinó que la criatura habría sido agredida físicamente durante varios días en una vivienda del barrio Nueva Jerusalén, en Bello. Como presunta responsable de los hechos, las autoridades capturaron a la madre del menor, una joven de 18 años, el pasado 25 de septiembre. Durante las audiencias concentradas, un fiscal de la seccional Medellín le imputó el delito de homicidio agravado, cargo que la procesada no aceptó ante el estrado. La Policía Nacional reportó la captura en flagrancia de un hombre de 26 años de edad y la aprehensión de un adolescente de 15 años durante un procedimiento realizado en el barrio Aleú de Urrao. Según la institución, durante las labores de patrullaje y control, los uniformados encontraron un revólver calibre 38. Al adulto le fueron incautados 5 cartuchos calibre 38 especial y un teléfono celular, mientras que al adolescente le fue encontrada el arma de fuego junto con 6 cartuchos. En total, la policía reportó la incautación de un revólver, 11 cartuchos calibre 38 especial y un teléfono celular. El adulto y el adolescente fueron puestos a disposición de la Fiscalía para las actuaciones judiciales correspondientes. Noticias judiciales del departamento de Antioquia a esta hora. Capturaron a alias Toki, señalado de coordinar homicidios para el grupo La Sierra en la capital de Antioquia. En el marco de las investigaciones contra los grupos delincuenciales con injerencia en Medellín, las autoridades capturaron en la comuna 8 a alias Toki, señalado como coordinador del grupo delincuencial La Sierra. La operación se ejecutó mediante 4 diligencias simultáneas de registro de allanamiento en inmuebles que venían siendo objeto de seguimiento dentro del proceso investigativo. Durante los procedimientos fueron detenidos en flagrancia 2 hombres de 26 y de 27 años. Según las autoridades, alias Toki estaría vinculado al componente criminal encargado de ejecutar homicidios selectivos en la zona. Además, es investigado por hechos ocurridos el pasado 9 de septiembre en una institución educativa, episodio en el que estuvo involucrado un menor de edad. En los inmuebles intervenidos se hallaron 4.000 dosis de marihuana y 1.500 de cocaína, para un total de 5.500 dosis de estupefacientes retiradas de circulación. También se incautó un revólver calibre 38, munición de diferentes calibres, un proveedor y material de intendencia alusivo al Clan del Golfo, elementos que serán objeto de análisis dentro de las pesquisas. El segundo capturado, un hombre de 26 años, también estaría vinculado a las actividades ilícitas desarrolladas por esta estructura criminal. Autoridades continúan adelantando las actuaciones correspondientes para establecer plenamente las responsabilidades y posibles conexiones de este grupo en el territorio metropolitano. 12:23 minutos. Más noticias de Antioquia, les contamos a esta hora, noticias judiciales. Dos delincuentes se enfrentaron con la policía y tres personas quedaron heridas. Esto ocurrió el viernes anterior en el municipio de Andes. En la tarde del viernes anterior se reportó una balacera en el área urbana del municipio de Andes, suroeste antioqueño. La policía se enfrentó a varios sujetos armados y tres personas quedaron heridas. El reporte de las autoridades sobre este hecho indica que en el sector Plazoleta Santa Rita se reportó un ataque a bala contra la policía. Dos hombres en moto dispararon contra los uniformados que reaccionaron dejando un menor de 17 años herido en el cruce de disparos, quien recibió una lesión en el brazo izquierdo. Posteriormente los delincuentes huyen hacia el área rural, la vereda La Cedrona y en el sector Finca El Establo, hasta donde dispararon contra dos civiles, uno de 63 años que tiene herida en el tórax y el otro de 45 años con fractura en el brazo derecho. Los heridos fueron llevados al hospital local donde fueron atendidos y se encuentran estables pero en seguimiento y a la espera de la evolución para un posible traslado a un centro asistencial de mayor complejidad. Por el momento el hecho violento se encuentra en investigación para determinar a qué grupo ilegal pertenecen los responsables de los ataques a la policía y la población en esa zona del suroeste antioqueño, donde en los últimos meses se han reportado un aumento significativo de hechos violentos y homicidios por el control del territorio y las rentas derivadas principalmente del microtráfico. 12:25 minutos, noticias judiciales de Antioquia. Enviaron a la cárcel al jefe de policía de Río Negro que habría amenazado a la familia del cantante Luis Alfonso. El juez envió a la cárcel a el exteniente de la policía, Vladimir Alberto Londoño Londoño, por el presunto delito de desplazamiento forzado agravado. Las víctimas serían dos familiares, una de ellas la del cantante de música popular, Luis Alfonso. Según el recuento de la fiscalía durante la audiencia de imputación de cargos, Londoño, quien para la época de los hechos, es decir, el año 2023, era el comandante de la policía en Río Negro, Antioquia, llegó poco después de medianoche con otros tres hombres en moto hasta la vereda Las Cuchillas y allí dispararon en repetidas ocasiones contra el portón de entrada de la finca del artista y la que en ese momento estaba la esposa y sus hijos menores de edad, además de la familia del mayordomo. Entre los agresores fue plenamente identificado Vladimir Alberto Londoño Londoño. Para la época de los hechos, 29 de mayo de 2023, teniente de la Policía Nacional, dijo el fiscal. Luego, el ex policía habría intimidado al artista y a la familia para que desistieran de interponer la denuncia contra el uniformado, por lo que las amenazas se incrementaron, incluso las intimidaciones eran de muerte. También realizaría vigilancia en la casa de las víctimas. Los mensajes constituyeron tales expresiones como que se tiene que ir todos de la vereda. Tienen 24 horas. Ya les dijimos que se fueran de la vereda y la próxima no es plomo en la puerta, sino en la cabeza. O quitan la denuncia o vale lo que les va a sobrar para todos, decían en los comunicados. Ante las presiones de las dos familias, la del artista Luis Alfonso y la del mayordomo, se tuvieron que desplazar a Copacabana, donde debido a las amenazas tuvieron que implementar medidas de seguridad como carros blindados. Los menores sufrieron afectaciones psicológicas por esta situación, agregó la fiscalía. El exoficial no aceptó el cargo imputado por la Dirección Especializada contra las violaciones de los derechos humanos y pese a ello un juez ordenó detención en centro carcelario. 12:27 minutos. Noticias judiciales de Antioquia. Un coordinador del cartel de Nuevo Jalisco cayó en Medellín. Pagaba miles de dólares al Clan del Golfo. La policía y la alcaldía de Medellín anunciaron la captura de alias El Mexicano, un hombre que se escondía de las autoridades de México y Estados Unidos en el Valle de la Urra, con una apariencia de empresario, pues era buscado por ambos países. Según el general Henry Bello, comandante de la Policía Metropolitana, Freddy Chacón, alias El Mexicano, sería un coordinador del cartel de Jalisco Nueva Generación, grupo criminal mexicano. Se movía por la sublegión con un esquema de seguridad que consistía en escoltas y carros blindados. De acuerdo con la información información de agencias internacionales, Marshall, Freddy Chacón del Real, representa o presenta antecedentes en Estados Unidos por agresión agravada con armas y secuestro. Desde la vigencia del 2015 es reconocido como integrante de la organización criminal Mexican Mafia. Alias el Mexicano seguía delinquiendo desde Colombia, donde ya había hecho alianzas criminales con grupos ilegales de impacto nacional y regional. Esta persona fue entregada a Migración Colombia para el proceso de expulsión de Colombia e iniciar su judicialización por parte de las autoridades internacionales. 12:28 minutos, noticias a esta hora. Noticias judiciales de Antioquia. Murió peruano tras caer desde un tercer piso en Medellín. Autoridades están investigando. Un hombre de nacionalidad peruana, identificado como Alejandro Damián Salazar, de 39 años de edad, falleció en el barrio Santa Mónica en Medellín, en medio de hechos que son materia de investigación por parte de las autoridades. De acuerdo con el reporte de la policía, el hombre sufrió un trauma craneoencefálico severo, una fractura de radio derecho y una fractura abierta de cráneo. Los hechos ocurrieron hacia las 3:55 de la madrugada del sábado 26 de septiembre en la carrera 90A con calle 35A, cuando Salazar habría caído desde el tercer piso del inmueble hacia la vía pública. Fue trasladado a la clínica Medellín de Occidente, donde permaneció bajo atención médica, pero falleció hacia las 2:40 de la madrugada del día de ayer domingo. Según los testimonios recopilados por las autoridades, Salazar se encontraba con su pareja sentimental, una mujer de 26 años, y ambos estarían en estado de embriaguez. Uno de los testigos aseguró que escuchó a la pareja discutir antes de que el hombre cayera. Otro residente del edificio manifestó que escuchó ruidos en el exterior. Al verificar desde su balcón, observó a Salazar colgado de una ventana. Según su relato, intentó ayudarlo a sostenerse, pero el hombre cayó al vacío y se golpeó contra el andén. La mujer, quien posteriormente fue entrevistada por las autoridades, habría manifestado que Salazar intentaba ingresar por la ventana y que temía que la golpeara. Por lo pronto, la policía judicial adelanta la investigación para establecer exactamente qué fue lo que ocurrió. 12:30, ya son las 12 del mediodía y 30 minutos.
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2: ¿Qué están haciendo los municipios de Antioquia por las mujeres? La Contraloría revisará territorios. La Contraloría General de Antioquia pondrá la lupa sobre las acciones que se vienen desarrollando en 7 municipios del departamento para atender y garantizar los derechos de las mujeres. La entidad realizará una auditoría de desempeño a la política pública para las mujeres de Antioquia, con la que busca evaluar su implementación, gestión, ejecución y seguimiento alcanzados en los territorios. Los municipios seleccionados para esta revisión son La Ceja, Carolina del Príncipe, Sopetrán, Maceo, Cisneros, Venecia y La Estrella. La selección tuvo en cuenta la presencia de alcaldesas y la proporción de población femenina en la subregión del departamento. En el caso del Valle de la Aburrá, el municipio escogido fue La Estrella debido a su ubicación y a las características de su población femenina. La auditoría tendrá como referencia la ordenanza 13 del 10 de junio del 2019, mediante la cual fue adoptada la política pública para las mujeres de Antioquia, así como la ordenanza 29 del 25 de noviembre del 2022 que la complementa. El ejercicio de control fiscal busca establecer qué acciones se están desarrollando desde la Gobernación de Antioquia en los municipios, cómo se están ejecutando los recursos y programas destinados a las mujeres y qué impacto están teniendo estas políticas en sus beneficiarias. Día definitivo en Medellín, EPM evaluará si mantiene el racionamiento y si es necesario extenderlo. Una semana de racionamiento, otra de ahorro voluntario y de nuevo estos últimos 7 días con la medida de cortes de agua por 8 horas desde la noche hasta la madrugada en sectores del nororiente y centro oriente de la ciudad. Aún no dejan un balance suficiente frente a lo que requiere para enfrentar el fenómeno del Niño. Según datos entregados por empresas públicas de Medellín, el comportamiento de los consumos durante los primeros días de la reciente semana mostró avances, pero también diferencias importantes entre las fuentes que abastecen a la capital antioqueña y el Valle de la Aburrá. El martes, los hogares y comercios que se abastecen del embalse de Piedras Blancas registró el mayor ahorro de la semana, con 94 litros por hogar, superando la meta de 92 litros diarios. En La Fe fueron 11 litros, frente a una meta de 70, mientras que Río Grande 2 no registró ahorro y, por el contrario, tuvo 3 litros más de consumo. Para el miércoles, el ahorro en Piedras Blancas fue de 45 litros por hogar, en La Fe de 2 litros y en Río Negro 2 de 10. El jueves, los registros fueron de 60, 28 y 17 litros respectivamente. El viernes hubo una mejoría en las tres fuentes. Piedras Blancas alcanzó 80 litros de ahorro por hogar, La Fe llegó a 28 y Río Grande 2 a 29 litros. Sin embargo, solo Piedras Blancas se acercó medianamente a la meta establecida por EPM. Fernando Calaz de Chica, subgerente de operaciones del sistema de acueducto y alcantarillado de EPM, agradeció a la ciudadanía por el ahorro hasta ahora, pero reconoció que no es suficiente. Algunos ciudadanos consultados por el consumo que están teniendo por estos días de este servicio público admitieron lo urgente de ahorrar. En la casa toda la vida, aunque implicaba un esfuerzo mayor, recogíamos las aguas de las lavadas de la lavadora, de utilizar el agua a lavar exteriores y también para regar las plantas. Las grandes industrias y los sectores que más consumen agua y energía deben realmente hacer cambios sustanciales y necesitamos soluciones a largo plazo. A esto se suma el comportamiento del embalse que abastece al nororiente de Medellín. Antes del regreso de los cortes, Piedras Blancas estaba en 76.8% de su capacidad útil y un reporte reciente lo ubicó en 71.28, unos 310 mil metros cúbicos. Así las cosas, el día de hoy, cuando se cumple una semana de la medida, EPM evaluará los resultados y determinará si mantiene los cortes nocturnos y si es necesario extenderlos a otras zonas de la ciudad. 12:40, la información nos llega a esta hora desde el municipio de Fredonia, con Antonio Estrada Saldarriaga.
3: Iniciamos la última semana del mes de septiembre, hoy lunes 28, y aprovechamos para presentarle el saludo muy especial a nuestros profesionales de las noticias, don Jorge Hernán Ramírez Valencia en Radio Santa Bárbara, don Gustavo Alberto Restrepo Gutiérrez en Radio Suroeste, don Gilberto Rendón Betancur en Cerros Estéreo. Saludamos igualmente al hombre que repite nuestras informaciones, Héctor Mauricio El Congo Velázquez. El saludo para los corresponsales y los amables oyentes. Muy bien le han caído las lluvias al acueducto de Fredonia, según informes de don Álvaro Ibarra de Operadores de Servicios. Pero nos sigue repitiendo el funcionario, lo prudente es hacer uso racional del preciado líquido, y por eso nos dice que no hay asomos de que se fuera a hacer un racionamiento en este municipio. Les contamos que con 10 trovadores en tarima se cumplió con la primera eliminatoria de la ruta a la final de las fiestas del café que se realizan en diciembre. La Ronda del Diablo ofreció el siguiente cuadro de honor en la final de la eliminatoria. Como conde quedó Rubén Darío Castañeda El More, trovador de Fredonia. Como príncipe, Luis Aníbal Villa Botija. Como virrey quedó Jason Torres Taborda, el filósofo, y el rey de la noche fue Iván Darío Garcés Vitorino. Clasifican para diciembre Vitorino y el filósofo, y tiene cupo ya de una vez asegurado Juan Felipe, quien fuera el rey de la trova en el año anterior. Les contamos que lamentamos y nos solidarizamos con la gente de Puente Iglesias, donde 6 casas fueron afectadas infortunadamente por un fuerte vendaval. Información deportiva, les tenemos los marcadores del Mundial de los del Fútbol, torneo intermunicipal en lo que tiene que ver con el suroeste. Marcadores: Urrao 2, Amagá 1, Betania 0, Andes 3, Jardín 1, Pueblo Rico 1, La Pintada 3, Concordia 0. Bueno, la dinámica de la política es algo incomprensible y a veces hasta de no creerse. En Antioquia dicen el centro y la izquierda se podrían enfrentar a la extrema derecha. Juntos podrían estar Fajardo, Aníbal Gaviria, Luis Pérez, el Pacto Histórico y hasta el Centro Democrático. Se sigue hablando de una unidad entre, creemos, los amigos del presidente y los de Salvación Nacional. Sería algo interesante para empezar a visorarlo con más de un año de antelación. Dijo Sergio Fajardo: el gobierno convirtió la lucha contra el mundo criminal en un espectáculo, y esto es un error. Seguro gana aplausos momentáneos, pero enfrentar a los criminales es una obligación y una urgencia, pero normalizar esas imágenes nos hace una sociedad más violenta, dice Sergio Fajardo. Y mientras tanto, la educación languidece. ¿Qué ha pasado con los niños, las niñas y los jóvenes que quedaron sin escuelas después del terremoto? Ya llevamos 2 ministras de educación, ¿y dónde está el proyecto educativo del país? Bueno, ahí veo a Sergio, como siempre, en su función de educador, muy reflexivo. Bueno, estuvo bellísima la presentación, el evento de cuando se le hizo el homenaje a Darío Torres con la presentación del libro Darío Henao Torres, Líder de un Pueblo. Hablando con el doctor Jorge Osa, un hombre muy sesudo, me dijo: sobrio, buenos discursos, un acto con toda la solemnidad del caso, bueno, como se lo merecía Darío Henao Torres, ese gran líder político, cultural y social. Les contamos que por fin ya se hizo en Fredonia la elección de la asocomunal. Ya están sus cuadros directivos. En este domingo se cumplió con esa tarea, 2 planchas, y la plancha número 1, que contaba con el apoyo de ese mago de la política, de Gustavo Guzmán Maldonado, el exalcalde, pues fue la plancha que salió vencedora. Muy importante que se junten las 2 planchas. Hay personas muy interesantes en la plancha 2 también. Les contamos que el nuevo presidente de la asocomunal será Ronaldo Gallego Pineda, la vicepresidencia será para Doris Adriana Bedoya Echeverry, el tesorero será José Luis Arcila Cano, la secretaria será Diana Patricia Rabe Raigosa. En lo que tiene que ver con la fiscalía, fiscal principal Ruth María Álvarez y suplente Rosa Áura Marín. Los conciliadores: Luz Amparo Rico Ángel, Hernán Agudelo Velázquez, Carlos Alberto Grisales. les contamos que los delegados a la federación serán Cindy Lorena Parra Duque, igualmente Cindy García, Diana Patricia Rabe Raigosa, Gonzalo Escobar Álvarez, Ángel Custodio Río Senado, Brian de Jesús Pulgarín y María Surley Vélez, al igual que Joana Agudelo. En la Secretaría de Salud, este puesto de coordinación le corresponderá a Juliana García, Secretaría de Deportes a Javier Upegui Ríos, Secretaría de Educación a Doris Blandón Escobar, Secretaría Empresarial a Adelaida Marín Caro, Secretaría de Obras Gladys Dios Arroyave y en la Secretaría de Medio Ambiente Antonio Villator. ¿Quieres ser profesional en belleza y barbería en Fredonia? 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Pues aprenderás cortes, barbas, degradados, marcación, cortes clásicos, cortes modernos, pigmentación, semipermanente en corte y barba, cuidado de la piel y visajismo. 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Desde el municipio de Fredonia, con el cariño de siempre, fue esta la presencia informativa de Antonio Estrada Saldarriaga. Para todos, que tengan el mejor de los días.
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2: Estamos informando a Lady Viviana Garzón Pérez, donde se encuentre, que es solicitada de carácter urgente en la Comisaría de Familia del municipio de Concordia. Lady Viviana Garzón Pérez, solicitada urgentemente en la Comisaría de Familia del municipio de Concordia. Mucha atención, le estamos informando a familiares y amigos de María Rubiel Arango Londoño. Los invitamos a una Eucaristía en su sexto aniversario fallecida, la cual se celebrará este sábado 3 de octubre en su lugar de residencia, en la residencia de Trinidad Estela Bolívar, en Santa Rita, Betulia. Se perdió tapa de ring de una camioneta D-Max en el trayecto de Burgos a Concordia el día de ayer. Si alguien la ha encontrado, llamar a este número 313-525-0740. Hay gratificación. Se extravió placa de moto BXJ84E en el trayecto de Burgos Abajo a Concordia. Si alguien la ha encontrado, llamar al 321-546-5150 o traerlos a esta emisora. Hay gratificación. Se extravió una billetera negra con los documentos de Luis Alberto Urrego San Pedro en el sector urbano de Concordia. Si alguien lo ha encontrado, escribir al 314-783-6967. Se perdió un sillín trasero de moto NS en el trayecto de la escuela de la vereda Caunzal por Morelia, La Raya, hasta Burgos Medio. Si alguien lo ha encontrado, llamar al 313-756-5132. Hay gratificación. La señora Gloria Emilce Cerna busca a la familia Cerna en la vereda, en una vereda del municipio de Urrao. Si alguien los conoce, por favor les informan y que se comuniquen al 311-655-6085. Ella se encuentra en el municipio de Pueblo Rico. La Alcaldía de Concordia, a través de la Secretaría de Salud y Bienestar Social, informa a los adultos mayores que pertenecen al programa gerontológico de Burgos Abajo que tienen actividad hoy a la 1 de la tarde. Informa Juliana C.A. Vélez, coordinadora del programa gerontológico en el municipio de Concordia, en la zona rural. Desde la Alcaldía de Concordia se convoca a las familias víctimas del conflicto armado de la comunidad a la jornada de caracterización que se está realizando en el Parque Educativo de Concordia de 8 de la mañana a 4 de la tarde, de acuerdo con el cronograma establecido. Hoy lunes 28 le corresponde a San Luis El Pinar. Hoy lunes 28 San Luis El Pinar. La próxima semana, el lunes 5 de octubre, Caunzal, La Hondina, Majagual y el sector Pepe Bernal. Caunzal, La Hondina, Majagual, sector Pepe Bernal. El día martes 6 de octubre, Santa Rita, que corresponde a Ato Viejo, Santa Rita arriba y abajo. El día jueves 8 de octubre, La Cristalina, La Onda y La María. El martes 13 de octubre, El Chocho. El jueves 15 de octubre, El Cascajo, sectores Casagrande y El Cascajo. Viernes 16, Burgos Medio, Burgos Abajo y La Arboleda. Y siguen otras fechas para el 19, 20, 22, 26, 27 y 29 de octubre. Estén pendientes que estaremos informando. Es importante tener en cuenta que solo deben asistir el jefe del hogar víctima, presentar el documento de identidad original de los integrantes del hogar. Esta atención se realiza únicamente en la fecha asignada a cada comunidad, según el cronograma, y no se atenderán personas de otras veredas que no correspondan a la jornada del programa. Mayores informes pueden llamar a la línea fija 604-844-6101, extensión 117. 12:56 minutos.
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2: Doce cincuenta y siete minutos, noticias de Colombia hoy. Alias Robinson Gutiérrez, el extenso prontuario de cabecilla de la Teófilo Forero, abatido en el departamento del Huila. Miguel Orlando Guzmán González, alias Robinson Gutiérrez, tenía un perfil dentro de la estructura Teófilo Forero Castro, ligado principalmente al manejo de sus finanzas. Según las autoridades, era el encargado de contribuir al sostenimiento económico de la organización mediante redes de extorsión y otras actividades criminales en el sur del país. Este criminal, abatido en una operación militar en Telo Huila, llevaba cerca de 35 años vinculado a estructuras de las extintas FARC. Según el perfil en poder de inteligencia militar, entre los hechos recientes que le atribuyen está extorsiones, acciones terroristas, un falso retén y el secuestro de 3 personas en San Vicente del Caguán. Además, tenía una orden de captura por concierto para delinquir agravado con fines de homicidio.

sector este fin de semana. La única planta de importación de gas que tiene el país, SPEC, presentó una falla en uno de los 4 trenes con los que procesa el gas importado y tuvo que iniciar trabajos de reparación que podrían extenderse hasta el 1 de octubre. Durante la reparación, la planta sigue trabajando, pero dejará de traer al país 7.5 de la demanda total de gas natural. El viernes, el gobierno calculaba que le hacía falta 15 gigabytes al mercado para atender la demanda esencial, es decir, a hogares pequeños, comercios, el sistema de transporte y el gas vehicular, y decretó el inicio del racionamiento programado de gas. Sin embargo, el día de ayer domingo, el Ministerio de Minas y Energía se reunió con las empresas del sector y se logró identificar de dónde sacar la mayor parte del gas que necesita esa demanda esencial para transferirlo sin necesidad de ordenar suspensión generalizada de contratos. Al final, de los 15 que faltaban, aparecieron 12.3 y el gobierno solamente tuvo que ordenar cambios en contratos por 2.7 para el 30 de septiembre y el 1 de octubre únicamente. Caso Iván Name, señalan a María José Pizarro de conocer irregularidades del trámite de este trámite pensional. El abogado Juan Carlos Calderón España, promovente de la demanda de pérdida de investidura que llevó a la declaración de muerte política en primera instancia contra el ex senador Iván Name por parte del Consejo de Estado, reveló detalles del proceso judicial y anunció nuevas acciones legales. La demanda radicada antes de julio del 2025 se sustentó en un acervo probado a través de documentación, testimonios y audiencias en las que la defensa de Name actuó mediante apoderado. El fallo emitido por la Sala Especial del Consejo de Estado reconoció la contundencia de las pruebas testimoniales de los exfuncionarios Olmedo López, Sneider Pinilla y Sandra Ortiz. Dichas declaraciones detallan la entrega de más de 3,000 millones de pesos al entonces presidente del Congreso, Iván Name, y al presidente de la Cámara de Representantes, Andrés Calle. Según Calderón, estos pagos habrían sido el resultado de un acuerdo ilícito entre las ramas del poder público. Claramente había un concierto para delinquir entre el Ejecutivo y el Legislativo. Esta articulación buscaba la aprobación de iniciativas parlamentarias como la reforma pensional, así como la asignación de partidas presupuestales a la Unidad Nacional para la Gestión del Riesgo de Desastres, cuyos contratos derivaban posteriormente en el pago de coimas. 1:01 p.m. en la 1:01 p.m. No habrá apagón en el Caribe por deudas de Afinia, dice el alcalde de Medellín, Federico Gutiérrez. En entrevista con medios de comunicación, el alcalde de Medellín y presidente de la Junta Directiva de Empresas Públicas de Medellín, Federico Gutiérrez, descartó categóricamente la posibilidad de que se presente un apagón en la costa Caribe debido a las millonarias pérdidas y deudas que acumula su filial comercializadora de energía Afinia. El mandatario entregó detalles del encuentro sostenido durante el fin de semana en Barranquilla con el presidente Abelardo de la Espriella, el ministro de Hacienda y la ministra de Minas y Energía. Aunque señaló el 8 de octubre como una fecha límite por temas de liquidez y límites de endeudamiento bancario, enfatizó que el compromiso institucional es mantener la operación y evitar la suspensión del servicio. Al ser consultado sobre el riesgo de que los generadores suspendan la venta de energía a Afinia a partir del próximo mes por falta de pago, Gutiérrez fue enfático en desmentir ese escenario. Eso no va a pasar. EPM, como empresa 100% pública, a diferencia de otras que sacaban la mano como aire, ha sostenido la operación del sistema perdiendo plata. Tenga eso claro, EPM no haga ganado un solo peso. Hemos perdido 1.500.000 millones de pesos al año. Hemos hecho inversión por 3.2 billones en temas de infraestructura, más los créditos para poder garantizar el sistema. El alcalde subrayó que una interrupción en los departamentos donde opera Afinia, que son Sucre, Bolívar, Córdoba y Cesar, colapsaría el sistema energético nacional. Lo único que no puede pasar acá en el país es que haya un apagón por falta de pago. Si EPM se sale inmediatamente, hay un apagón no solo en la costa, sino en el país, y eso no puede sucede. 1:03 p.m. Noticias de Colombia. En firme la condena de 28 años contra el subdirector del DAS por el secuestro de Piedad Córdoba. Caracol Radio conoció en primera instancia que el Tribunal Superior de Medellín dejó en firme la condena de 28 años de cárcel contra José Miguel Narváez, ex subdirector del extinto DAS, por el secuestro extorsivo agravado de la entonces senadora Piedad Córdoba en hechos ocurridos el 21 de mayo de 1999. También queda en firme la inhabilidad por 20 años para el ejercicio de derecho y funciones públicas. El fallo es producto de una apelación que presentó el abogado de José Miguel Narváez a la sentencia emitida el 6 de octubre del 2025, en el que quedó sustentado que Narváez instigó directamente al secuestro de Piedad Córdoba.

0: Entregando al paramilitar Carlos Castaño grabaciones obtenidas ilegalmente y participando como ideólogo de la organización paramilitar en el marco de la aplicación de la llamada doctrina del enemigo interno, que justificó durante años la persecución y eliminación de líderes sociales, defensores de derechos humanos y opositores políticos en Colombia. Cabecillas del ELN: Gavino, Antonio García, Pablo Beltrán y Pablito, condenados a 20 años de cárcel. Fueron condenados a 20 años de prisión los cabecillas de la guerrilla del ELN, alias Gavino, Antonio García, Pablo Beltrán, Pablito, entre otros integrantes del COSE, luego de que la Fiscalía lograra acreditar su responsabilidad en el reclutamiento de más de 60 menores de edad para realizar trabajos forzosos y actividades delictivas. En algunos casos se logró probar que obligaron a niñas a someterse a abortos y a practicarse métodos anticonceptivos. Los hechos ocurrieron entre el 2004 y el 2018 en varios departamentos del país como Antioquia, Bolívar, Chocó, Risaralda y Valle del Cauca, en el que menores de edad pertenecientes a comunidades indígenas, afrocolombianas y campesinas entre los 8 y 17 años de edad posiblemente fueron vinculados con falsas promesas, amenazas y violencia física. De acuerdo con la investigación, una vez que las víctimas eran reclutadas, eran obligadas a cumplir con actividades como la preparación de alimentos, patrullar y prestar guardia, cargar leña y realizar trabajos pesados. Mientras que otros cumplían roles de radistas, participaban en combate, realizaban cobro de extorsiones o instalaban explosivos. La evidencia presentada por un fiscal de la Dirección Especializada contra las Violaciones de Derechos Humanos permitió evidenciar las múltiples situaciones a las que fueron expuestos y obligados, entre ellos entrenamientos armados, amenazas, lesiones y hechos de violencia que alteraron el curso y desarrollo de sus vidas, impidiéndoles tener una niñez y adolescencia digna. 1:05 p.m. Presidente de la SAE y antigua abogada de Alex Saab tendrá que devolverle bienes al confeso lavador. Diana Patricia Bravo Vélez es la presidenta de la Sociedad de Activos Especiales SAE, la entidad encargada de administrar bienes sometidos a procesos de extinción de dominio. Hasta julio de este año estuvo vinculada con la empresa de la Espriella Lawyers, firma de la que es fundador el presidente de la República. Como abogada participó en procesos de interés del confeso lavador de activos de Alex Saab. En los próximos días ella tendrá que devolverle a una empresa fachada de Saab 7 bienes que la Fiscalía habría incautado con fines de extinción de dominio. El más conocido de estos bienes es una mansión en Barranquilla de 3.740 metros cuadrados, avaluada en 28 mil millones de pesos. La casa, cuyas imágenes fueron divulgadas en su momento por el CTI, es una inmensa propiedad que fue construida en los terrenos que albergaban 6 residencias en el barrio Río Mar. Fue construida por el señalado testaferro de Nicolás Maduro después de que no se le negara el ingreso al Country Club de Barranquilla para que su esposa, la modelo italiana Camila Fabri, pudiera seguir jugando tenis. Construyó una cancha de polvo de ladrillo en la terraza de la propiedad. La casa estaba a nombre de una sociedad llamada Duvera SAS, cuyo único accionista es un contador llamado Julio César Ruiz, quien no posee recursos suficientes para acreditar la propiedad. Sin embargo, un juzgado de Barranquilla en primera instancia y el Tribunal Superior de Medellín en segunda y definitiva determinaron que la Fiscalía no pudo probar el origen ilícito de los bienes. La Fiscalía señala que Saab es autor de los presuntos delitos de lavado de activos, enriquecimiento ilícito de particulares, concierto para delinquir y de ejecutar importaciones y exportaciones ficticias. Y aquí viene lo más interesante: la empresa Duvera SAS, a cuyo nombre está la mansión para acreditar la licitud de ese y otros 6 bienes, aseguró que venían de negocios con el régimen de Nicolás Maduro. La sentencia así lo aseguró. 1:08 p.m, ya es 1:08 p.m. La información se escucha a esta hora.
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0: La cooperativa de caficultores de Salgar informa el precio del café para el día de hoy. Carga de café de 125 kilos, factor 94, precio base 2.115.000, factor 94, 2.115.000, factor 90, 2.209.000, factor 90, 2.209.000, factor 87, 2.285.000, precios del café para hoy en los puntos de compra de la cooperativa de caficultores de Salgar. La libra de café en la bolsa de Nueva York cerró hoy en $2.88, subió 10 centavos de dólar, $2.88 subió 10 centavos de dólar la libra de café hoy en la bolsa de Nueva York. Un dólar en Colombia hoy tiene un precio de 3.307 pesos y el movimiento ha tenido tendencia al alza. 3.350 pesos, va subiendo 43 pesos el dólar hoy en Colombia. Sube el dólar 43 pesos y la libra de café en la bolsa de Nueva York también va subiendo 10 centavos de dólar, cotizándose en $2.88. Con esta información llegamos al final de Suroeste al Día Noticias. Dirección General, Antonio González Gallego. Coordinación Periodística, Libardo Egidio Ramírez Zapata. Mi nombre, Gustavo Alberto Restrepo Gutiérrez. Gracias por su sintonía. Nos escuchamos mañana con las noticias de las 7 de la mañana. Y yo sigo con ustedes en esta tarde con la programación musical hasta las 3 de la tarde.
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0: Tenemos la 1:13, 1:13. Hoy es día lunes 28 de septiembre del año 2026. Brevísima pausa comercial y en un instante retornaremos con nuestra programación.
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5: 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Que la gloria de Dios me los bendiga hoy lunes 28 de septiembre. 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Quiero felicitar a esas personas que vinieron y nos visitaron este fin de semana, que recibieron la pulsera bioenergética tibetana, que recibieron una sanación, una liberación, una imposición de manos, que recibieron, queridos amigos, una mano de sanación, de curación, de liberación y de éxito. Ya tengo personas que me están escribiendo desde Aguadas Caldas. Me dicen, hermano, Dios lo bendiga. Mi fecha de nacimiento es el 2 de enero del año 1971. Quiero saber si ustedes me pueden ayudar. Desde hace muchísimo tiempo vengo padeciendo unos dolores muy fuertes en todo mi cuerpo, especialmente en los huesos y en las rodillas. Yo he buscado muchísimas ayudas, he ido a muchos lugares, pero nadie me puede decir qué es lo que me pasa y lo que me sucede. Muchísimas gracias por su respuesta. Mi nombre es Livia. Bueno, Livia, primero que todo, Dios te bendiga y te acompañe. Muchísimas gracias, hermana. Un abrazo para ti. Perteneces al signo de Capricornio. Hermanos de Capricornio, es el momento de darnos la oportunidad de cambiar nuestras vidas y especialmente para encontrar la salud que tanto andamos buscando. Livia, eres una mujer maravillosa, una mujer luchadora, una mujer de un corazón grande. Siempre le ha dado la mano a quien lo necesita. Nunca has dejado ninguna persona que sufra, porque siempre buscas la forma cómo sanarla y cómo curarla. Es el momento de que tú te cures y de que tú te sanes. Vas a llegar ante nosotros, porque nosotros vamos a hacer un trabajo de purificación hacia ti, por medio de veloterapias, por medio de plantas medicinales y también, querida amiga, voy a ser muy clara contigo, por medio de una imposición de manos. Nosotros vamos a devolverte tu vida, vamos a devolverte tu felicidad, tu estabilidad, vamos a devolverte esa tranquilidad que fue robada y que fue quitada. Para eso Dios nos dio un don, querida hermana, para ayudarles a cada uno de ustedes. Yo la voy a esperar para que reciba la pulsera bioenergética tibetana. Vamos a devolverte esa paz que necesita y, lo más importante, tu salud. Me vas a llamar, que yo te voy a indicar qué es lo que te vas a hacer por medio de tallos, por medio de plantas y también, querida hermana, cómo vamos a romper esa enfermedad que te tiene padeciendo y que te tiene sufriendo. Perteneces al signo de Capricornio. Te voy a dar tu número de suerte para que lo juegues, querida hermana Livia, el 1327. Anótalo bien, hermana Livia, nuevamente, 1327. 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Tengo otra persona que me escribe, me dice, hola hermano, Dios lo bendiga. Le hablo desde Santa Inés, es un corregimiento de Andes. Mi fecha de nacimiento es el 8 de mayo del año 1979. Quiero que usted me ayude y me diga si es verdad que mi esposo se fue de mi lado por otra mujer. Yo a veces me siento muy desesperada. Quisiera recuperarlo, pero quiero saber si ese fue porque ya no me quería o porque esta mujer hizo algo y se lo llevó por medio de una ventaja. Muchas gracias, Dios lo bendiga. Favor, no diga mi nombre. Bueno, querida amiga, usted pertenece al signo de Géminis. Yo te voy a decir algo y voy a ser muy claro contigo, y especialmente con los signos de Géminis. Mire, en la vida, en la parte sentimental, hay que poner mucho cuidado con las personas que escogemos. Mire, hermana, que usted ha tenido varias relaciones y siempre le ha ido bastante mal. Él no se fue porque quiso, porque deseó, sino porque usted necesita una bendición y necesitamos alejar ese sufrimiento del pasado que usted tiene. Esas cadenas que usted tiene, que la tienen amarrada, que la tienen atada, que a veces traen tanto sufrimiento en la vida suya. Porque ha habido mucho sufrimiento en la vida suya, no desde ahora, desde hace muchísimos años, muchísimo tiempo viene ese sufrimiento. Hermana, es el momento de encontrar la parte de su felicidad en el amor, por medio de unos tallos, por medio de esencias florales, por medio de veloterapias. Vamos a devolverle a usted su vida, vamos a devolverle esa tranquilidad, vamos a limpiar sus chakras, vamos a limpiar toda esa energía negativa y vamos a alejar los bloqueos que desafortunadamente tienes. Te voy a dar tu número de suerte, hermana de Géminis. Me vas a jugar el 2403. 2403. Te espero para que reciba la pulsera bioenergética tibetana, para que activemos esos chakras en la parte del amor, para que activemos también tu aura, porque está bastante bajita, querida amiga, para que activemos el camino que tú tienes que ir, que tienes que seguir, ese camino de abundancia, ese camino en la parte del amor que te vaya bastante bien. 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Vamos a escuchar testimonios hoy lunes, iniciando esta semana grande, semana maravillosa, de personas que nos visitaron el día de ayer. Hoy estamos llenos de felicidad nosotros los hermanos tibetanos, porque siguen llegando personas realmente a hablar con el corazón, porque su vida sí ha cambiado, porque hoy se sienten felices, porque habían tocado muchísimas puertas y esas puertas nunca habían sido abiertas. Hoy nos encontramos con un caballero. ¿Cómo te llamas?
6: Joaquín.
5: Señor Joaquín, yo le hago una pregunta. Cuando usted vino donde nosotros los hermanos tibetanos, ¿qué era lo que usted tenía?
6: Yo tenía una cosa muy maluca, sentía mucha dolencia en el cuerpo y para que yo ni podía dormir ni nada.
5: ¿Cuántos años venía sufriendo con este problema? ¿Cuánto tiempo?
6: Pues yo hace 20 años conseguí la tierrita. Yo hace que 2 añitos bien y de ahí para acá de los 20. De
5: o
6: los,
5: sea, 18 años 18, padeciendo.
6: 18 años padeciendo, enfermo bastante.
5: Había buscado usted, me cuenta, muchas ayudas. No vamos a decir los nombres de las personas, pero había buscado usted personas para que lo ayudaran, para que lo curaran, sanaran, y prácticamente no pudieron hacer nada con usted.
6: No pudieron hacer nada conmigo y se gastó plática pagando pasaje.
5: Yo le hago una pregunta. En el día de hoy, señor Joaquín, ¿cómo se siente usted el día de hoy?
6: Yo me siento bien, porque gracias a mi Dios y a usted, yo me siento bien.
5: ¿Valió la pena habernos visitado? Sí. ¿Valió la pena haberse dado una oportunidad, haber recibido la pulsera bioenergética y recibir la medicina que nosotros le mandamos por medio de tallos, por medio de plantas? ¿Usted siente la mejoría a un 100%?
6: Sí, yo siento la mejoría a un 100%. Me siento aliviadito, gracias a mi Dios.
5: ¿Qué le recomendamos y qué le decimos a todas las personas que escuchan a los hermanos tibetanos?
6: Que los visiten, que ustedes son bien y Dios.
5: ¿Curamos y sanamos de verdad?
6: Sí, curan y sanan de verdad.
5: Dios te bendiga. Estos son los testimonios, las personas que nos llenan de satisfacción y de alegría. Estos son los testimonios, las personas que vienen y nos visitan, que reciben la pulsera bioenergética tibetana, que se han dado una segunda oportunidad para salir adelante, a pesar de los fracasos, de los problemas, de las dificultades que han tenido en la vida. Personas que han tocado muchas puertas, que han buscado muchas ayudas. Hoy me dicen gracias. Gracias, monjes tibetanos. Gracias, monjes, porque nos sentimos liberados, curados y sanados. Nosotros los monjes tibetanos tenemos la sabiduría, tenemos el don, tenemos el conocimiento de guiarle y de ayudarle. Y de decirle a cada uno de ustedes, es el momento de ser feliz. Es el momento de triunfar en la vida. Es el momento de tener prosperidad, de tener abundancia, de tener la paz espiritual que tanto necesitan. Y lo más importante, la suerte en su vida. Lo más importante, queridos hermanos, que muchas personas han recuperado su salud gracias a todos los procesos de liberación, a todos los procesos de sanación, a todos los procesos por medio de nuestra medicina ancestral, que sí cura, que sí sana y que sí encuentran ese cambio positivo. Personas que han encontrado el camino de la abundancia, el camino de la estabilidad económica, gracias a nosotros los monjes tibetanos. Nosotros los monjes tibetanos sabemos guiar y sabemos ayudar. Sabemos decir cuando usted está teniendo dificultades, problemas que muchas veces, queridos hermanos, son muy fáciles de quitar. Simplemente teniendo conocimiento y sabiduría ante mi Padre Celestial, que es Dios. Ya el tiempo se nos terminó. 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

0: El lunar del dedo corto, la música la escuchábamos con Joaquín Bedoya. Tenemos la 1:40 minutos, la hora en Radio Suroeste. Es la 1:40 minutos.
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0: Oyente por acá, buenas.
2: Buenas tardes, ¿hola? ¿Cómo estás?
0: Bien, gracias.
2: A ver si me hace el favor y me coloca ese vallenato.
0: Sí.
2: Todo daría por ti de Patricia Terán. Para Liliana, ¿sí? En la Florida, Maga. Muchísimas gracias.
0: Liliana, con mucho gusto. Saludos para mis oyentes allí. En la Florida, municipio de Amagá.

Todo daría por ti, la música la escuchábamos a esta hora con Patricia Terán y sus dioses del vallenato. 1:46 minutos, la 1:46. Saludos para oyentes que nos escuchan y nos reportan su sintonía desde el municipio de Hispania.

0: La música con J. Corrales se llama La Traición. Tenemos la 1:48. Es la 1:48.
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0: Saludo a esta hora para Nelcy Moreno, nos escucha en La Colunga, Salgar.

0: Lágrimas de despecho, la música con Arely Senao. Tenemos la 1:52 minutos la hora. En la 1:52 minutos.
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0: Y continuamos a esta hora en este su correo musical, oyentes por acá. Hola.
2: Muy buenas tardes, Gustavo. ¿Cómo está? Gustavo, para saludito. Para saludar a Alba Escobar en La Limona.
0: Sí.
2: Si puede, me hace el favor, me coloca el temita La Ingurumía.
0: La Ingurumía.
2: Y si no puede ponerme parranderito, entonces sí, me pone Madre Te Amaré.
0: Oh, ya vean. Ahí le fue La Ingurumía, listo. Con mucho gusto.

La música la escuchábamos con Galletas, se llama La Engrumida, 1:56 PM. Es la 1:56 PM. 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

0: Oyente por acá.
1: Gustavo, ¿cómo está? Don Gustavo, ¿me va a hacer el favor de ponerme la canción No Sufro por Nadie?
0: Sí.
1: Para Marta Isabela en el Rumbadero. Muchísimas gracias. Que yo...

0: La música la escuchábamos al estilo de Joaquín Guillén y Michael Rosero, se llama No Sufrirá por Nadie. Tenemos las 2 de la tarde en punto, la hora son en punto las 2 de hoy día, lunes 28 de septiembre del año 2026.
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4: Hola, don Gustavo, muy buenas tardes.
5: Buenas, ¿cómo está? Bien, gracias.
4: Don Gustavo, reportando señora. Sintonía por acá desde Medellín, desde el edificio Furatena en pleno centro de Medellín.
5: Ah, sí, claro, en el centro.
4: Don Gustavo, para enviarle un saludito muy especial, por favor, a mi papá en la vereda Villa Silvia del municipio de Venecia.
5: Sí.
4: Con la canción El Carrataplan.
5: De una.
4: Gracias, don Gustavo, que esté bien.
5: Oiga, con mucho gusto, saludo para la gente que nos escucha allí en Villa Silvia en Venecia, el papá de esta muchacha. Quién sabe quién será, pero bueno, ahí me imagino que la está escuchando y la identifica por la voz de su hija allí en el edificio Furatena en la ciudad de Medellín.

0: Plan.
1: Gildardo Montoya y su conjunto se llama Carrata Plan. Tenemos las 2 de la tarde, 8 minutos, una hora en Radio Solo. Estas son las 2 de la tarde y 8 minutos. Escuchan la potente y popular Somos Radio Solo. Este oyente por acá, buenas.
2: Gustavo, muy buenas tardes. ¿Cómo me le ha ido?
1: Bien, gracias.
2: Qué pena molestarlo tanto, hombre.
1: Hombre, tranquilo.
2: Muchísimas cuéntame. Gracias por tan bonita programación de todos los días.
1: Sí, señor. Cuénteme.
2: Le saluda Gabriel Arturo Torres de por aquí de la vereda Santa Marta. De Garzón Huila.
1: Ah, ¿qué más, hombre?
2: Y quiero enviar un saludito acá para todos mis compañeros de trabajo que les gusta mucho esta prestigiosa emisora porque,
1: sí, señor,
2: porque tocan muy bueno.
1: Ajá,
2: claro. Y es tan amable y nos coloca la canción de Vicente Fernández, Que Dios te perdone.
1: Claro.
2: Y un saludo también para todos los oyentes de esta emisora.
1: Sí, señor.
2: Que los escuchan en muchas partes.
1: Bueno, señor.
2: Muchísimas gracias, pues, y que Dios les bendiga.
1: Hombre,
2: a todos.
1: Con mucho gusto. Chao.

0: La música con Vicente Fernández, que Dios te perdone. Ya son las 12, las 2 de la tarde, 12 minutos. 12 minutos, escuchan la potente y popular Somos Radio Suroeste.
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0: Por acá tengo más oyentes que me siguen reportando su sintonía. Buenas tardes.
3: Buenas tardes, don Gustavo. ¿Qué más? Quiero hablar con Carlos Bernardo Rojas, un saludito acá a don Arturo. Nos encontramos acá en la vereda Santa Marta, municipio de Garzón Huila.
0: Sí, señor.
3: Si nos complace con la canción de Antonio Aguilar, Vía Cicatriz.
0: Vía Cicatriz, listo, con mucho gusto. Los oyentes siguen programando, aquí les complace.

0: Sergio Dalma se llama Solo para ti. 2:20, la hora en Radio Suroeste. Ya son las 2:20, están escuchando la potente y popular Somos Radio Suroeste.
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3: Buenas tardes, Gustavo. ¿Cómo está?
0: Bien,
3: Gustavo, me va a poner un disquito para Lidia aquí Monteabajo.
0: ¿Sí?
3: La pinga parada. Muchas gracias.
0: Pinga parada. Listo. Con mucho gusto, Lidia en Monteabajo, Concordia. En sintonía hasta ahora.

0: Ellos son los Milindrinos, se llama La Pinga Pará. Tenemos las 2 de la tarde, 25 minutos. Son las 2 de la tarde, 25 minutos. Oyentes que nos reportan su sintonía hasta ahora. ¿Quién hay por acá? Buenas.
1: Muy buenas tardes. Me habla Lucina en la vereda Cienaguita, municipio de Angelópolis.
0: ¿Qué más?
1: Me hace el favor y me coloca la canción Lucerito de Gabriel Mesa. Claro, muchas gracias, sí. Dios lo bendiga.
0: Oiga, con gusto. Saludos para mis amigos oyentes allí en el municipio de Angelópolis, suroeste de Antioquia.

0: Él es Gabriel Neza, este instrumental tropical se llama Lucerito. Tenemos las 2 de la tarde, 28 minutos, la hora en Radio Suroeste. Son las 2:28 minutos, hoy día lunes 28 de septiembre del año 2026. Pausa comercial, ya regresamos.
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0: 2 de la tarde, 31 minutos, son las 2:31, seguimos a esta hora. En este su correo musical aquí en Radio Suroeste, somos la potente y popular. Saludos para la gente que nos sigue reportando su sintonía a través de sus mensajes en el WhatsApp 312-290-8080. Aquí les saludamos a esta hora. Saludos para trabajadores en La Raya, en Betulia, desde allí nos reportan su sintonía, les saludamos.

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4: En el nombre del Padre, en el nombre del Hijo y en el nombre del Espíritu Santo. Amén. Hola, Señor Dios. Te damos gracias hoy porque nos das el valor cuando nos acosa el temor. Porque eres un baluarte y un refugio seguro. Porque contigo, Señor, no sentimos temor. Porque tienes el don para calmar los vientos y traernos la calma. Y contigo, Señor, el camino es corto y la carga liviana. Te damos gracias, Señor, porque nos has hecho fuertes. Gracias, Dios mío, por nuestra fe, por nuestra confianza y por nuestra fortaleza. Como creemos, podemos y seguiremos siempre adelante. Ayúdanos, Señor, siempre y cada uno de nuestros días para ser siempre personas llenas de fe, llenas de paz, de amor y de esperanza. Que nuestras palabras y nuestros actos en esta jornada de hoy irradien positivamente a todos aquellos que esperan lo mejor de mí. De Antioquia, de Colombia y del mundo entero, para que la mantengas unida y firme frente al dolor o la adversidad, permítele seguir adelante y así cumplir con esa sagrada misión que le has encomendado hoy y aquí en la tierra. Hoy, Padre amado, mucho lo que tenemos que pedirte, quizá muy poco lo que te puedo. Lo que hagamos y pensemos, lo haremos pensando en tu nombre y por tu eterno poder. Amén. Damas y caballeros, ¿qué tal? Muy, pero muy buenas tardes. Qué gusto, qué alegría es para mí poderlos saludar una vez más. Yo soy el maestro Máximo. Y a esta hora estoy transmitiendo en vivo, en directo, a través de Radio Suroeste, 1280 AM en su dial para toda Antioquia, Colombia y el mundo entero. Reciban un saludo de parte de este su servidor a esta hora de la tarde. Las horas más importantes del día que nos permiten poder compartir de este programa con todos ustedes. Yo soy el maestro Máximo y estoy aquí para decirles adelante. Seguir luchando, por seguir adelante, por triunfar, por la salud, por la familia, por el éxito, el trabajo. A esta hora, pues, los mejores deseos y la bienvenida, como siempre, a este su programa, recordándoles que pueden participar en vivo, en directo, a través de una llamada. Recuerde que estoy en vivo, en directo. Usted puede participar a través de el 315-529-8338, en vivo y en directo, 315-529-8338, esa es la línea que tengo disponible en esta tarde en vivo. Para sus consultas, usted puede participar, llame, participe, recuerde, 315-529-8338, muy fácil, entrégueme solo su fecha de nacimiento, lugar de donde se comunica, y el resto déjelo al conocimiento, a la sapiencia, de parte de un verdadero mentalista. Yo soy el maestro Máximo. Recordándoles que también pueden utilizar el 311-354-3875. 311-354-3875. Esa línea telefónica, esa vía interna. Por esta línea responde el maestro Tadeo, la maestra Valentina Montiel también a esta hora, pendiente de sus consultas, de sus llamadas. 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Están disponibles a esta hora de la tarde, compartiendo sus consultas con todos ustedes. Recordándoles que para el sábado domingo estamos atendiendo consultas en Bolombolo, Antioquia. Para el próximo sábado y domingo en Bolombolo. Mucha atención. Y atención las personas de La Ceja y también de Aguadas Caldas, porque próximamente estaremos anunciando los días de atención allá en estas localidades. Así que mucha atención en Aguadas Caldas y en La Ceja. Próximamente estaremos atendiendo sus consultas. En Bolombolo, sí, todos los sábados y domingos ya en este ciclo de fin de año, en la atención de consultas, compartiendo este mes de septiembre, que ya nos va mostrando sus últimos días, el mes de septiembre, preparados pues para recibir un mes muy importante del año, que es el mes de octubre, y que demarca pues el inicio del último trimestre del año. Así que mire pues, un mes muy importante, una temporada también así muy importante para realizar cambios, para programar estrategias familiares de cambio, para programar también mucha prosperidad, suerte, fortuna, éxito, para un fin de año que esperamos que sea muy beneficioso, que traiga muchas y muchas bendiciones para todos ustedes. Así que desde ya pues, a programar de manera muy positiva el fin de año, que esperamos que también siga siendo igualmente positivo para todos ustedes. En esta tarde especial, hoy lunes, iniciando esta semana especial que nos entrega la partida del mes de septiembre y la llegada del mes de octubre, una semana especial de transición, de transmutación. Así que mucha atención para todos, un saludo y ya sabe, la bienvenida como siempre a nuestro programa. Esta consulta me llega desde algún lugar de Altamira, Antioquia. La hace la persona que se identifica como la hija preocupada por su padre, de algún lugar de Altamira. Querida amiga, la hija preocupada por su padre. Gracias a Dios todavía hay los hijos que se acuerdan de sus padres y están pendientes de ellos. Gracias a Dios, usted es una buena hija. Hemos analizado y hemos encontrado que su padre está sufriendo de una enfermedad oscura, una enfermedad negativa, un daño que le han provocado a través de brujería y hechicería. Debe tener usted mucho cuidado, porque a él le hicieron un mal. Recuerde que después de que falleció la madre suya, o sea, la esposa de él, él quedó solo y se fue a vivir con una mujer en un tiempo con la cual le fue muy mal. Esta mujer le hizo mucho daño, le hizo la vida imposible, y desde que apareció en su vida, la vida de su padre empezó a cambiar de forma negativa. ¿Por qué? Porque esta mujer no solamente lo tenía dominado a través de maldades, de brujería y hechicería, sino que también lo traicionó, puso cachos de frente. Él sufrió mucho en esta relación y después de esto fue que quedó tan enfermo con todas esas brujerías, esas hechicerías que le hizo después de que él se separó de ella. Empezó a sufrir demasiado, víctima de esa maldad que le estaba practicando esta mujer. Es necesario, necesario que usted ponga en conocimiento a su papá de esto. Háblele de Diana, esa mujer con la cual él se metió, que es la causante de todos los problemas que él tiene ahora de salud. Esa mujer es la que ha causado tanto daño, tanto mal en él, y le ha causado estas brujerías, estas hechicerías. Así que es necesario que él me visite, póngalo en conocimiento de esta situación y dígale que me visite lo más pronto que le sea posible. Es necesario retirar esta mala influencia, esta mala energía de su vida, ¿de acuerdo? Ya saben que en Bolombo lo pueden visitarme los días sábado y domingo de cada semana. Este próximo fin de semana llegaremos nuevamente a Bolombolo, Antioquia, para atender sus consultas. Les recuerdo, en Bolombolo, sábado y domingo de 6 de la mañana a 1 de la tarde, en jornada continua, usted puede llegar a su consulta. Esta consulta me llega desde algún lugar de Caramanta, Antioquia, y me la hace la persona que se identifica como Ofelia de Caramanta. Mi querida amiga Ofelia, hemos analizado su situación y veo que le va a ir bien en ese negocio que piensa montar. Esa inversión que va a hacer de dinero le va a traer muy buenos frutos. Siga adelante y confíe en su capacidad, en los talentos que usted tiene, en la creatividad que usted tiene y en el don de gente, de atención a las personas, a los demás. Porque para tener un negocio, una actividad económica productiva, hay que tener también eso, aparte del dinero con que montarlo, aparte de la mercancía, hay que tener el don de gente, del servicio a los demás. Y usted lo tiene, usted es una persona que se da mucho a los demás, a la atención a los demás, y esto atrae mucho a la clientela. Sí le voy a recomendar una limpieza, que se haga una purificación. Recuerde muy bien que en el pasado sufrió usted con una socia que le hizo mucho la guerra, una persona a quien usted quiso ayudar mucho, usted le brindó la mano, le prestó incluso hasta unos dineros y a lo último terminó usted siendo la mala. Esa persona me le creó malas energías que debemos contrarrestar, que debemos controlar. Sí le voy a recomendar que me visite, esas malas influencias se pueden retirar, se pueden combatir. Le recuerdo a todas las personas del Oriente Antioqueño que próximamente voy a estar en La Ceja nuevamente y también en Aguadas Caldas. Para todas las personas que nos escuchan a esta hora, estén preparados para cuando anunciemos aquí a través de la radio, anunciaré el día y las horas en que estaré allí y obviamente el lugar. Así que mucha atención. En Antioquia estoy atendiendo continuamente todos los sábados y domingos de 6 de la mañana a 1 de la tarde en Bolombolo, Antioquia. Mucha atención. 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Por esta línea está el maestro Tadeo o la maestra Valentina Montiel, atendiendo también sus consultas, así mismo como lo hago yo aquí en vivo y en directo, de la misma forma, con la misma certeza y con la misma garantía. Les recuerdo que todo trabajo a distancia es garantizado. A distancia se pueden realizar una serie de trabajos que nos permiten poder ayudarle a una persona cuando está lejos. Hoy me llamaron desde el Chocó, hoy me llamaron desde la costa atlántica, también desde los llanos orientales. Son personas que no pueden venir inmediatamente, les quedaría muy lejos o se tendrían que demorar mucho para atender un caso urgente. Entonces, la línea telefónica, el celular, hoy día nos permite, por ejemplo, hacer una videollamada, una videoconsulta. A través de ella podemos mirar a través del iris de su vista, podemos mirar cómo está el aura rayonante de su cuerpo, podemos mirar a través de las líneas de su mano, a través de todos los rasgos que nos permiten poder mirar de frente a una persona y decirle igualmente, que lo hacemos en forma directa, cómo está la salud, el dinero, el amor, la familia, cómo está rodeado, poder hacer una consulta a distancia. Me llamaron también ayer desde Italia, desde España, personas recomendadas, personas que escuchan en el programa a través de la internet, un saludo. O sea que podemos trabajar a distancia también. Usted puede comunicarse y comprobarlo por sus propios medios. Ya sabe, las líneas 315-529-8338 y el 311-354-3875. Si no le entra por una parte, inténtelo por el otro. Hay dos líneas telefónicas que usted puede utilizar en todo momento que quiera comunicarse con este su servidor. Ya lo sabe bien, 315-529-8338. Marque ya. Utilice también el 311-354-3875. Ambas líneas disponibles también a través del WhatsApp. Envíeme su mensaje hablado o escrito. De igual forma, va a recibir la orientación que requiere. 311-354-3875 y el 315-529-8338. Esta consulta me llega desde algún lugar de Sabaneta, Antioquia, y me la hace la hija agradecida de algún lugar de Sabaneta. Mi querida amiga, la hija agradecida, igualmente estoy agradecido por esas bonitas palabras y la recomendación que ha hecho usted hacia mi consulta, hacia lo que realizamos aquí, los mentalistas, los verdaderos mentalistas. Gracias por esa bonita recomendación. He recibido mucha gente ya de Sabaneta, gracias al testimonio que usted ha dado y gracias a las pruebas, pues, fehacientes de los trabajos que hacemos aquí, que realizamos los mentalistas. Así que, mi querida amiga, pues el agradecimiento es mutuo y espero que su mamá siga en franca recuperación, que siga aliviada, que siga sana y que no la vuelvan a molestar. De eso se trata, que no la vuelvan a acechar con esos trabajos de brujería que le estaban haciendo y la tenían sufriendo tanto. Así que desde aquí un saludo muy especial y los mejores deseos para que sigan adelante con mucha fe, mucho entusiasmo, realizando grandes cambios a nivel de sus vidas. En cuanto a usted, mi querida amiga, veo que este hombre le conviene. Usted me pregunta por Rubén, si le conviene o no, si es verdad lo que le dice y si es esa propuesta verdadera la que le está haciendo para casarse. Pues veo que sí, para fines de este año, para diciembre, él le va a proponer matrimonio. O sea que para principios del año entrante, primer trimestre, prepárese porque veo marcha de blanco hacia el altar. O sea que es un sueño cumplido después de haber esperado un tiempo esa media naranja, después de haber esperado con paciencia que apareciera ese verdadero hombre que le hiciera feliz. Mire, apareció. Así que adelante. Sí es recomendable que tenga una protección. Hay que retirar amores del pasado que se han convertido como en una piedra en el zapato, sobre todo con respecto a el primer hombre que usted tuvo como relación, que todavía y después de que casi 15 años y después de ser un hombre casado, estar ya con otra mujer, todavía me la sigue pretendiendo y molestando, enviándole cosas, enviándole cartas, enviándole mensajes y tratando de ingresar a su vida como del lugar. Esa mala energía hay que retirarla porque puede convertirse en un déjà vu que no la deja usted salir adelante, que la mantiene amarrada a un pasado negativo. Entonces hay que tener mucho cuidado, ¿de acuerdo? Sí le voy a recomendar que me visite, ya sabe que puede hacerlo en Bolombolo, Antioquia. Atiendo los sábados y domingo de cada semana. Próximo sábado, Dios mediante, estaré atendiendo sus consultas en Bolombolo, sábado y domingo de 6 a 1. Las personas que llegan están recibiendo el ritual de limpieza, sanación masiva para fin de año, totalmente gratis. O sea que es una oportunidad maravillosa para que preparemos este último trimestre del año de manera muy positiva y proyectado siempre hacia el amor, la salud, el dinero, la fortuna. Así que ya saben, para este fin de semana será especial esta jornada de sanación masiva que también está especialmente dedicada hacia los enfermos, o sea, personas que vienen sufriendo enfermedades desconocidas, que no se pueden curar, no se pueden sanar. Vamos a trabajar, vamos a participar de este ritual. También es muy especial para esas personas que están buscando recuperar su pareja, que están buscando recuperar el hogar, volverlo a fortalecer, a tenerlo unido. Este ritual va a traer grandes momentos de bendición, grandes acercamientos, así que vamos a utilizar toda esta energía especial que ha dejado el mes de septiembre en cuanto al amor y la amistad se refiere, así que será una jornada especial. Recuerde que es totalmente gratis, las personas que asisten a su consulta la reciben totalmente gratis, así que desde ya pueden solicitar mayores informes, aparte su cupo si así lo desea. Recuerde, en Bolo Bolo, en forma personal, atiendo los sábados y domingos, llego allí para atender sábados y domingos de 6 a 1 de la tarde. Recuerden, el segundo piso de las tiendas de Uno, ahí donde está la terminal, donde llegan los buses de Jericó, de Pueblo Rico, de Andes, de Jardín, allí llegan. Muy fácil, en el segundo piso, local número 1, en Bolón Bolo, los días sábado y domingo. Recuerden, próximamente estaremos atendiendo en La Ceja, en el oriente antioqueño, y en el norte del departamento de Caldas, en Aguadas Caldas. Desde ya pueden empezar a solicitar informes, a apartar su cupo. Muy atentos al programa, porque en próximas emisiones estaremos anunciando esta bonita oportunidad para las personas que nos invitaron desde Aguadas, nos hicieron la invitación desde Aguadas, muchas personas invitándonos a que estemos allí atendiendo sus consultas, también en el oriente antioqueño, en general en muchos lugares, pero vamos a hacer énfasis en estos dos centros de atención muy importantes para las personas que nos escuchan. 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Esta consulta me llega desde algún lugar de Pácora, precisamente en el departamento de Caldas, y me la hace la guerrera de Pácora. Mi querida amiga, la guerrera de Pácora, hemos analizado y sí, efectivamente es usted una mujer de esas guerreras, luchadoras, que no se da por vencido, que sigue adelante, una mujer que difícilmente la quebrantan. Así que desde aquí va mi felicitación y mi voz de aliento para usted. Quiero decirle que debe tener cuidado con esa mujer que le ha propuesto ese viaje, ese negocio, porque ella quiere recibirle ese dinero y luego irse, quedarle mal. No vaya a hacer ningún trato con esta mujer, que es una persona deshonesta y que trae otra cara. Por delante es una ovejita tierna y por detrás parece un lobo feroz. Así que está al acecho y en cualquier momento agarra ese dinero y se le va. Debe tener mucho cuidado, no vaya a hacer ese negocio con ella. Tenga paciencia. Lo que le dice su hermano es cierto. Usted tiene capacidades y es capaz de hacer ese mismo negocio usted sola. Así que tenga paciencia, reúna un poco más de dinero. Estoy seguro que en el futuro va a lograr lo que usted desea. Ya lo sabe bien, comuníquese conmigo. Esas malas energías hay que retirarlas. Cuando se trata de protegerse en contra de malas influencias, esas son las malas energías de las que hablamos aquí. Cuando una persona llega con deseo de dañar, de perjudicar, de causar dolor, desazón, tristeza en torno a una persona, una familia, allí estamos los mentalistas para decirle a usted que puede triunfar y que puede salir adelante. Así que mucho ánimo. Le recomiendo, sí, me visite para entregarle la protección y el resguardo que usted necesita. Vamos llegando ya a la parte final de nuestro programa por hoy, lunes, iniciando esta semana especial. Hoy es lunes 28 de septiembre, son las 2:58. Sigo recibiendo llamadas hasta las 8 de la noche. Recuérdelo bien, hasta las 8 de la noche recibiendo consultas de todos ustedes. Pueden seguir llamando. Si no pudo enviarse un mensaje, comunicarse vía celular en este momento, puede hacerlo hasta las 8 de la noche. Estamos pendientes de las líneas. 315-529-8338. 315-529-8338. Y puede marcar también el 311-354-3875. 311-354-3875. Me despido. deseándoles un resto de tarde feliz, que Dios los bendiga y que la Virgen Santísima me los lleve con bien. Hasta pronto, nuestra bella y queridísima familia.
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Son las 3 de la tarde y 13 minutos. 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

Son las 3 de la tarde y 22 minutos. 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

Son las 3 de la tarde y 39 minutos. 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

0: Son las 3 de la tarde y 49 minutos.
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0: Son las 4 de la tarde y 9 minutos.
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0: Son las 4 de la tarde y 19 minutos.
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0: Son las 4 de la tarde y 28 minutos.
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0: Son las 4 de la tarde y 37 minutos. 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

0: Son las 4 de la tarde y 42 minutos.
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pasado por esas partes del sur. ¿Dónde andarás, Pancho Alsina? ¿Dónde andarás, Balmaceda? 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

0: Son las 6 de la tarde y 16 minutos. ¿Por qué tantas veces somos indiferentes a esta música si es nuestro propio corazón el que escuchamos?
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Son las 6 de la tarde y 25 minutos. 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

Son las 6 de la tarde y 35 minutos. 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

0: Son las 6 de la tarde y 43 minutos. 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

0: Son las 6 de la tarde y 49 minutos.
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